6 de la tarde con 7 minutos. La cabina se llenó de hombres. Todos mis compañeritos. Ay, qué re bien, mis compañeros. Qué bonito es trabajar aquí, de verdad. Saludos, Julio César Méndez. ¡Eh, bravo! Ya llegó Julio en esta segunda hora. Y para mí es un placer, de verdad, estar con todos ustedes. Si me estás acompañando en esta segunda hora, te doy la bienvenida, de verdad, muchas gracias. Tiempo en cabina, ¿qué onda con la luna? Mi nombre es Verónica Luna, yo soy la diva de la radio y me encanta estar con todos ustedes el día de hoy. De verdad que está increíble. Saludos, voy con todos sus saludos. Oiga, muchísimas gracias, de verdad. Gracias por estar conmigo y por estar aquí en la frecuencia de Globo. Me dice, saludos, Berito, un saludo. Dice, ¿qué te habrá pasado en la playa que tú oyes enamorada? Me dice, te mando un saludo. Oh, te contara. La verdad que qué bonito era la playa. Me volví a enamorar de la playa. Me declaro enamorada de la playa. Qué bonito, tenía muchos años que no... Bueno, siempre lo disfruto, pero el sábado fue muy hermoso. Les digo, fui con mi hija, mi sobrina. Y digo, mi prima y mi hija, pero ayer fue hermoso. Fue a grandes rasgos le puedo decir que es muy hermoso. Enamórese de la playa. De verdad que está muy padre, pasarla bonito. Les digo que tenía muchos años, le saco mucho al sol, ¿no? Porque, bueno, desde, ya les conté, llegamos a vivir a Ciudad del Carmen. Yo viví, creo que años a la orilla de la playa y no sé, pero años. Y por supuesto, no me cuidaba la piel ni nada por el estilo. Y pues bueno, entonces ya de unos años para acá, como que ya la agarré así, como que, ay, no, así es la playa, ay, no. Y, pero hace un par de meses empezamos a ir, pues si no de manera ya tan seguida, pues a lo mejor una vez al mes, ¿no? Excepto este fin de semana que fuimos sábado y fuimos domingo. Y estoy enamorada. Bueno, saludos, mi buena amiga. Dice, hola, Berito, saludos para ti. Dice, por favor, mándale saludos a Fernando. Dice, te estamos escuchando aquí en la Morelos. Oh, ese suspiro hasta donde llegó, no muy lejos. Saludos para ustedes, a mi buena amiga, familia, mi familia Mendoza. Me dice, con cariño a la familia Mendoza, un saludo. Dice, qué bonita música. Dice, qué triste. Imagínate no tener un amor y luego tener que reencontrarte. Pero ¿y si sigue habiendo amor? Por la canción del 7 de septiembre. Ah, por la canción de Mecano. Quienes nos están escuchando apenas. Bueno, al inicio pusimos la canción 7 de septiembre, que es de Mecano. Cumplió 35 años el día de hoy. ¿Y por qué la recordamos? Bueno, porque esta canción habla de un amor de Nacho Cano con una mujer que él quiso mucho. Terminaron, pero acordaron que año con año se iban a reunir, pues para ver cómo les había ido, y hasta la fecha, bueno, hasta no sé cuánto tiempo se seguían reuniendo. Y yo les platicaba aquí qué bonito que es un amor, que un amor se transforme, ¿no? Cuando no queremos perdernos de alguien, pero que la vida es así, pero qué bonito es permanecer, no sé, en algún momento, ¿no? Junto a esas personas que tanto amamos y que el amor se pudo transformar. A lo mejor ya no es de esa misma manera, ¿no? Hombre, mujer. Pero sigue habiendo un algo, ¿no? Una conexión que sin duda va a durar por siempre. ¡Oh! Le mando un saludo al Inge Alan. ¡Ay, mi amigo Yux! Yo lo adoro. De verdad que quiero mucho a mis compañeros. Son un encanto. ¡Saludos! Saludos para ti. Saludos para mi buena amiga Marcela. Gracias, Marcelita. Dice, por favor, mándale saludos a Dulce, a Edgar y a Arturo. Dice que te estamos escuchando aquí en la lavandería. Dice, saludos para... ti. Ay, muchas gracias. ¿Lavandería dónde? ¿Ubicados dónde? Tú dime y nosotros con mucho gusto les enviamos saludos. Porfa, dice, mándale saludos a José del Carmen. Sé que te escucha, está lavando el auto. Dice, es mi amado esposo. Dice, pero tiene una obsesión con el auto. Berito, todos los días llega y lo lava. Ay, sí, conozco. Bueno, pero no gasta dinero, él lo lava, está chido. Yo creo que lavo mi auto, no sé, cada 2 meses. Sí, es que... Te mando un saludo. Bueno, saludos para ustedes. Mi buena amiga Carla Madero. Ay, muchísimas gracias, Carlita. Dice, nosotros ya tuvimos la oportunidad de nadar con unos manatíes. Dice, la verdad que está muy padre, aunque a mí me daba miedo. Pensaba que me iban a morder, ¿tú crees? Oh, mira, fíjate que yo solamente te digo que los he visto en fotos y una vez, pero de lejos. Se me hace que tienen la trompita así como de marranito, ¿no? Como de cochinito. Se me hacen muy lindos, no sé.
Bueno, un saludo para ti. Qué hermoso, oye, qué padre. Diana, oh, gracias, Dianita. Dice, saludos. Berito, dice, siempre es un gusto poder escucharte y saludarte. Hoy te oigo muy contenta. Es que hoy estoy muy contenta. Hoy estoy muy contenta. 6 de la tarde con 12, quédate conmigo. Estás en Globo 101.3. Por favor, no le cambies. Buena música y buena vibra. Solo con nosotros.

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3: Soy Juan Carlos Aguilar Elías y te presento las noticias del día. El presidente de Estados Unidos, Donald Trump, propuso cambiar el nombre del estado de Nuevo México por Nueva América. Fueron localizados y desmantelados de manera simultánea 3 laboratorios clandestinos para producir metanfetamina en Guerrero. Autobús que transportaba asistentes al evento de Claudia Sheinbaum en Tepic, Nayarit, chocó contra un tráiler. 4 personas perdieron la vida. No hay pueblo más trabajador que el de México. Claudia Sheinbaum lanza mensaje sobre soberanía de los proyectos federales en Nuevo León. La presidenta Claudia Sheinbaum destacó el papel de los trabajadores mexicanos en el país y en Estados Unidos. Se realizó el convivio de marineros, actividades

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6 de la tarde con 25 minutos aquí a través de Globo 101.3. Oigan, Chavela Vargas. De fondito musical estamos escuchando. Y es que Chavela Vargas volvió a León, Guanajuato, pero esta vez lo hizo a través de cuatro voces que hicieron suyo el micrófono, el escenario y sus canciones. Estuvo Eugenia León, Eli Guerra, Jimena Sariñana y Regina Orozco. Todas ellas se reunieron en el Fórum Cultural Guanajuato para celebrar el legado de Chavela Vargas al mundo. La Llorona, Un Mundo Raro, Caminos de Guanajuato fueron parte de una noche llena de música y de memorias. Y quien estuvo ahí como representando a Chavela Vargas fue ni más ni menos que Ofelia Medina, ya que, bueno, pues ellas se declararon listísimas para este foro y estar ahí en Guanajuato, 20 años del Foro Cultural, y lo mejor era pues celebrarlo así, con Chavela y sus mujeres, un homenaje a Chavela Vargas. Y bueno, fueron casi 7,000 personas que se dieron cita en este Foro Cultural para disfrutar ni más ni menos que estas canciones que eran interpretadas de una manera, de un sentimiento de Chavela Vargas increíble. También estuvieron acompañadas del Mariachi Gama 1000 y los Macorinos, que eran los que acompañaban a Chavela Vargas. Y saber de la vida y la trayectoria musical de Chavela Vargas es una vida dolorosísima. Contaba con una voz, contaba con todo, pero tenía muchas adicciones, tenía serios problemas de alcoholismo, que ella misma narra en varias entrevistas, que la misma música la llevaba a embriagarse de tal manera, a perderse de tal manera. Y fue hasta que, digamos, que tocó fondo, sale del país, José Alfredo Jiménez la rescata y le empieza a dar canciones, a dar un espacio para cantar, y es donde Chavela prácticamente se recupera. Falleció, pero ha dejado un legado musical como intérprete maravilloso. Por eso se llamó Chavela Vargas y sus mujeres, pues conmemorando estos 20 años del Fórum Cultural allá en Guanajuato. Y la verdad que estuvo increíble, sobre todo muy ad hoc, ¿no? Estamos en las fiestas patrias, en estos momentos donde todas esas canciones nos llegan y nos tocan en el alma. Y sobre todo ver la interpretación de cada una de ellas. Eli Guerra canta maravilloso. ¿Qué les digo? La Orozco, una cosa increíble. Eugenia León, no es la primera vez que participa en un homenaje a Chavela. Jimena Sariñana. Bueno, la verdad que increíble, increíble. Chavela Vargas y sus mujeres volvió al Fórum Cultural allá en Guanajuato. 6 de la tarde con 28. 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

6:39 aquí a través de Globo. Oigan, hoy vamos a hablar de Bad Bunny. Yo sé que usted dirá, bueno, ¿pero qué? Sí, es que este cantante puertorriqueño ganó su primer premio Emmy durante la ceremonia de los Creative Arts Emmys 2026, celebrado allá en Los Ángeles. El espectáculo se convirtió en el más nominado en la historia de los Creative Arts Emmy y lo supera la marca que mantenía Lady Gaga desde el 2017. Bad Bunny obtuvo un total de 7 galardones de los 9 categorías en las que estaba nominado por The Apple Music Super Bowl. Y bueno, entre los reconocimientos obtenidos destacan los del director, dirección musical, coreografía, mezcla de sonidos, dirección técnica, diseño de iluminación y dirección de programa especial. Bad Bunny, diría Belinda, ganando como siempre. Y la verdad es que ha tenido muchísimo éxito este puertorriqueño. Creo que su género musical ha dado como una especie de girito. Ay, no crean mucho, ¿no? O sea, no sé, 180 grados, ¿sí? Y creo que le ha ido muy bien. Muchos... creo que siguen diciendo, o seguimos diciendo, de repente como que no le andamos entendiendo sus rolitas, pero todo el mundo dice que no se trata de entenderlas, sino de sentirlas. Entonces, bueno, Bad Bunny ha sido uno de los más galardonados en este premio Emmy durante la ceremonia de los Creative Arts Emmy 2026. Imagínense tantos galardones en una sola noche. Eso está increíble y bueno, todavía lo que le falta. Voy con saludos para mi buena amiga Margot. Saludos, Margot. Un saludo para ti. Muchísimas gracias. Mi buena amiga Margot, saludos. Dice, saludos, Benito hermosa. Dice, escuchándote aquí desde la puntilla. Dice, siempre alegrándome la tarde. Oh, gracias. Me das tu nombre. Saludos a todos mis amigos de la puntilla. La playa donde anduve el fin de semana fue allá en la puntilla. Oh, qué rico. Ayer anduvimos en Puerto Real, pero el sábado ahí en la puntilla, qué increíble. Vayan a la playa. Bueno, por favor, si a usted le gusta el sol, ya el sol no es como antes, ¿eh? Yo recuerdo haber tomado sol así, como decimos, a la pelavaca, así sin nada. Y bueno, desafortunadamente tengo serios problemas en la piel. Pero ahora que anduve y me puse bloqueadorcito y todo el rollo, pues la verdad que está rico. Vaya usted, disfrute. El mar sana, ¿eh? La sal del mar. Mañana vamos a platicar de todos los beneficios de bañarnos en el agua salada o bañarnos en el mar. Cura el alma, se lleva todo. La verdad que está increíble. El mar enamora. 6:42, ya regreso. 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Chocolate.

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3: 6:49 PM. Oiga, qué rápido se ha ido el tiempo. Pero bueno, así es la vida, ¿verdad? Así se va de rápida. Muchísimas gracias, de verdad, por haberme acompañado. Oye, quiero enviar un saludo primero a mis amigos paliseños radicados aquí en Ciudad del Carmen. Les envío un saludo muy grande porque, bueno, siempre están en la frecuencia. Y mis amigos paliseños que hoy están regresando de palizada. Oh, la feria de San Joaquín. Pero, bueno, todo lo bonito dura poco, ya se acabó la feria, pero mucha gente anduvo por allá en este fin de semana. Les mando un saludo a la familia Romero, que anduvieron por allá. Ay, qué cosa tan hermosa. Un saludo para ustedes. También saludos a toda la gente que nos escucha en diferentes partes de la República Mexicana. Tan sencillo que es el día de hoy poder conectarse, ¿no? No sé, vía internet nos van sintonizando en diferentes partes de la República Mexicana. Les enviamos un saludo, saludos hasta Tampico. Muchísimas gracias por escucharnos. Un saludo bien grande. 6:50 PM, lunes iniciando la semana. Póngale energía, buena vibra, actitud, amor a lo que usted haga. Que todo se le resbale, apenas es lunes, por favor, así que échele muchas ganas. Gracias, mi queridísimo Julio César Méndez, en esta segunda hora, en la primera al novelo. Tenemos una cita tú y yo mañana en punto de las 5, aquí a través de Globo, ¿ok? Quédate en punto de las 7, viene Tres Patines, y quédate porque siempre tenemos muy buena música a través del 101.3. Soy Verónica Luna, es el momento de decirles que yo ya me voy.
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5: Audiencia pública. El tremendo juez de la tremenda corte va a resolver un tremendo caso.
6: Buenas noches, secretario.
5: Buenas noches, señor juez. ¿Cómo se siente de salud?
6: Admirablemente bien.
5: ¿Todavía no le ha dado la rubiola?
6: No, señor, ni la rubiola ni la trigueñola.
5: Pues cuídese porque hay mucha rubiola por ahí.
6: Bueno, pero eso no es grave, ¿verdad?
5: Según, porque hay dos clases de rubiola.
6: Ah, ¿sí?
5: Sí, porque hay una que da un poco de fiebre.
6: Sí.
5: Y como es natural que la rubiola dé un poco de fiebre, esa rubiola se llama rubiola natural.
6: ¿Y cuál es la otra?
5: La otra es una rubiola que da con tanta fuerza que al enfermo hay que ponerlo en cámara de oxígeno y todo.
6: ¿En cámara de oxígeno?
5: Sí, en cámara de oxígeno.
6: Entonces esa no es rubiola natural.
5: No, esa es rubiola oxigenada.
6: Póngase 5 pesos de multa por decir mentiras en el juzgado.
5: ¿Yo he dicho alguna mentira?
6: Sí, señor, porque esa rubiola no existe. Y a ver qué caso tenemos hoy.
5: Pues lo que tenemos hoy, según veo en el acta, es un delito y una falta.
6: ¿De qué es el delito?
5: De hurto.
6: ¿Y de qué es la falta?
5: De ortografía. Porque hurto está escrito sin H.
6: Ah, sí, póngale 10 pesos de multa al que escribió eso. A ver, ¿quién fue?
5: Bueno, señor juez, la letra parece suya.
6: ¿Mía? A ver, déjeme ver esa letra.
5: Mírela, mírela. Me dijo 10 pesos de multa, ¿verdad?
6: No, señor, usted oyó mal porque yo no le dije nada.
5: Ah, pues
6: y vamos al asunto, que es lo importante. ¿De qué fue el hurto?
5: De gallinas.
6: Pues llámelo complicado en ese gallinicidio.
5: Enseguida, señor juez.
7: Luz María Nananina. Rudecindo Caldeiro y Escoviña. José Candelario Tres Patinas a la Rea.
6: Vamos a ver, ¿quién es el acusado aquí?
8: Tres Patines, señor juez, que se quería robar mi gallina.
9: Eso no es verdad, señora. Yo no me quería robar insolentemente nada, hombre.
6: Absolutamente nada, Tres Patines.
9: A ti te consta, ¿verdad?
6: No, señora, a mí no me consta nada. Le estoy aclarando que no se dice insolentemente nada.
9: ¿Por qué, chico?
6: Porque está mal dicho.
9: ¿Qué cosa?
6: Lo que acaba de decir.
9: ¿Quién?
6: Usted.
9: ¿Cuándo?
6: Ahora.
9: ¿A qué hora?
6: Atiéndame, Tres Patines. Usted no acaba de decir que no quiso robarse insolentemente nada.
9: Sí, chico.
6: Pues no se dice insolentemente, sino absolutamente.
9: Ah, eso era lo que tú me querías decir.
6: ¿Eso mismo?
9: Pues dilo claro, chico, y no ande con tanto circunloquio, chico.
6: Póngale 5 pesos de multa a Tres Patines, secretario.
9: Ábalo sea Dios, chico.
6: ¿Qué ábalo es ese? Vamos a ver, ¿hay testigos presenciales de ese hurto?
10: Bueno, doctor, sí, señor. Yo tuve el honor, el orgullo y la satisfacción personal de agarrar por el pescuezo a Tres Patines cuando se llevaba en una canasta 4 gallinas de esta señora.
9: Miente usted, Rulecindo, eso es una calumnia.
10: ¿Calumnia de qué, hombre? ¿Lo que usted se llevaba dentro de la canasta no eran 4 gallinas?
9: No, señor, eran 3 gallinas y 1 gallo, chico.
6: Bueno, Tres Patines, pero entonces, ¿de qué protesta usted?
9: De que Rulecindo dice de que eran 4 gallinas, chico, y eso es una calumnia.
6: ¿Para usted?
9: Para mí no, para el gallo, chico.
6: Bueno, pues no se preocupe por el gallo.
9: ¿Cómo no me voy a preocupar, chico? ¿A ti te gusta que te llamen gallina?
6: A mí no.
9: Bueno, pues el gallo tampoco, chico.
6: O sea, lo que usted quería era robarse 3 gallinas y 1 gallo.
9: No, chico, lo que yo quería era que no se muriera el pollito, chico.
6: ¿Qué pollito?
9: El que estaba dentro del huevito, chico.
6: ¿De qué huevito?
9: Del que puso la gallina, chico.
6: ¿Qué gallina?
9: La que estaba en la canasta, chico.
6: ¿En qué canasta?
9: En la que me dio comí, chico.
6: ¿Qué comí?
9: ¿Qué sé yo lo que comiste tú, chico?
6: 10 pesos más de multa.
9: Pero oye, me ven a...
6: ¡Cállese la boca!
9: Ábalo sea Dios.
6: No me empujo un ábalo oseador más, ¿eh? Dígame, Nananina, ¿esas gallinas eran suyas?
8: Sí, señor, eran mías.
6: Ajá, ¿y usted fue quien descubrió el robo, Rudecindo?
10: Sí, doctor, porque yo ahora soy el sereno de ese barrio.
6: ¿De qué barrio?
10: Del barrio donde vive Nananina.
6: ¿Cuál es el barrio donde vive Nananina?
10: El barrio donde yo estoy ahora de sereno.
6: Bueno, compadre, ¿pero cuál es su nombre?
10: Rudecindo Caldeiro y Escuviña.
6: Yo le pregunto que cómo se llama el barrio.
10: Ah, va, pero ya he dicho, hombre, se llama el barrio de Rollo a Palos.
6: ¿Cómo Rollo Apolo? ¿No será Rollo Apolo?
10: No, ese es otro, doctor. El que yo digo se llama Rollo a Palos. Porque allí todos los días se forma un rollo que se acaba a palos.
6: No conocía yo ese barrio.
10: No, ni yo tampoco, porque si lo llego a conocer, no acepto la plaza sereno allí.
6: Oray, oray.
10: Muchas gracias, doctor.
6: De nada. Pero, pues, ¿de qué me da usted las gracias? Cállese la boca. Dígame, Nananina, ¿qué pasó con las gallinas esas?
8: Pues nada, señor juez, que yo tengo una cría de gallina en el patio de mi casa.
6: Sí.
8: Y anoche sentí un cacareo en el patio, pero no le di importancia.
6: Ah, vamos, no le dio importancia.
8: No, porque yo pensé que sería un gato que había entrado en el patio, algún otro animal.
6: Uh-huh.
8: Y efectivamente, señor juez, era Tres Patines.
9: Ah, para ti mismo, óigame, ahí hay un efectivamente que sobra.
8: ¿Cómo que sobra?
9: Sí, no, viene bien ahí. Si usted está hablando de animales y luego se pone a hablar de mí, haga una pausa por en medio.
8: Yo no tengo que hacer pausa ninguna.
9: Sí, señora, tiene usted que hacer una pausa.
8: ¿Por qué?
9: Hombre, porque si usted, por ejemplo, dice primero que oyó un cacareo en el patio y luego dice que efectivamente era yo, tal parece que era yo el que estaba cacareando. ¿No es así, juez?
6: No sé. ¿Qué es eso de no es así, juez?
9: Bueno, no es así, chico.
6: No, señor, no es así.
9: ¿Qué cosa? Yo no tengo razón.
6: No, señor, no tiene usted razón.
9: Entonces era yo el que estaba cacareando.
6: No.
9: Ah.
6: Pero usted fue quien provocó el cacareo ese en el patio al intentar llevarse 4 gallinas.
9: No, chico, 3 gallinas y 1 gallo.
6: Es
9: chico.
6: Lo mismo, Tres Patines.
9: ¿Cómo va a ser lo mismo un gallo con una gallina? Chico, por Dios santísimo. Tú no sabes una palabra de geografía, chico.
6: Yo sí sé geografía.
9: ¿Qué vas a saber, chico?
6: Lo que le digo es que llevarse un gallo es el mismo delito que llevarse una gallina.
9: Bueno, eso es según quién se lleve la gallina, ¿no?
6: ¿Cómo según quién se la lleve?
9: Claro, si me llevo una gallina yo, ¿qué delito cometo?
6: ¿Un hurto?
9: Bueno, y si esa gallina se la lleva un gallo, ¿qué pasa? Eso no es hurto, chico.
6: ¿Y qué es entonces?
9: Es un rapto, chico. Parece mentira que tú no sepas de historia natural.
6: Y eso
9: nada,
6: tiene,
9: chico,
6: algo que ver con la historia natural.
9: Sí, porque esa es una cosa muy natural en la historia de cualquier gallo.
6: Póngale 5 gallos de multa, secretario.
9: Pero óyeme, viejo, ven.
6: ¿Qué le pasa? ¿Quiere más?
9: Ah, bueno, sea Dios, chico.
6: Siga usted, Nananina, ¿qué pasó con ese cacareo?
8: Pues que yo no le di importancia, sí, pero a poco rato yo sentí un golpe. Yo creí que habían tocado la puerta y fui a ver quién era y no era nadie.
6: ¿Cómo que no era nadie?
8: No, señor, mejor dicho, era Rudecindo, pero no tocando la puerta.
6: Ah, vamos, no era tocando la puerta.
10: No, doctor, lo que sintió Nananina fue un toletazo que yo le di a Tres Patines en la canasta.
9: ¿Qué canasta, compadre? En la cabeza, chico.
10: Bueno, yo le apunté a la canasta, pero como usted llevaba la canasta sobre la cabeza, parece que no apunté bien y le di en la cabeza.
9: Bueno, pues la próxima vez apunta a la cabeza para ver si coge la ganata.
6: Porque... Bueno, ya, ya.
9: No, oye, que duele más la cabeza que la ganata.
6: Que
9: tío.
6: Ya he dicho. Bueno. ¿Qué más pasó, Nananina?
8: Pues nada, señor juez, que al poco rato sentí otro golpe.
6: Era otro toletazo.
8: No, ahora sí era que tocaban a la puerta. Entonces yo abrí, me encontré con Rudecindo que traía acusado a ese sujeto.
6: ¿Que traía acusado a ese sujeto? ¿Que traía sujeto a ese acusado?
8: Las dos cosas, señor juez. Porque lo traía sujeto por un brazo y lo acusaba además de robarse mi gallina.
6: ¿Y usted cómo se dio cuenta del robo, Rudecindo?
10: Porque yo andaba por allí vigilando, doctor. Ajá. Cuando en eso pasó Tres Patines con una canasta vacía. Y me dijo, buenas noches, sereno. Yo le contesté, buenas noches. Pero yo me quedé sospechando.
9: Oye eso, ¿te convence de que ya yo no puedo ni dar la buena noche sin que se sospeche de mí?
6: Cállese la boca.
9: Hombre, es que uno se porta con cortesía, con decencia...
6: Silencio.
9: Y silencio, ¿sí? Yo le di la buena noche a este hombre con tanta...
6: Me he dicho que se calle ya, Tres Patines.
9: Pero es que tú lo que quieres es que yo me calle, ¿no?
6: Claro que sí.
9: Bueno, dilo, por lo claro, no ande con tanto titubeo, chico.
6: Póngale 10 pesos más, secretario.
9: ¿Cuánto tengo ya, chico?
6: Lo va a pagar ahora.
9: No, es para saber.
6: No, para saber nada, lo va a pagar.
9: No voy a pagar.
6: Entonces, si no lo va a pagar, ¿para qué pregunta la deuda que tiene? Usted no se ocupe que cuando se termine el juicio, se le dice, usted tiene tanto de multa. Si usted no lo paga, ¿sabe para dónde va?
9: Sí, yo sé para dónde voy por eso, pero es que yo quiero estar fuera de Nochebuena y pues la velocidad que tú llevas. La velocidad que tú llevas ya eso está por el mes de septiembre, chico.
6: Usted quiere estar fuera para Nochebuena.
9: Claro, chico.
6: Y estamos en mayo.
9: En mayo, y ya lleva 10, y póngale 10, y métale 20, y métale 30.
6: Bueno, pero claro. ¿Quién es el que se busca eso de póngale 10 y póngale 20? ¿Quién es?
9: No sé, parece...
6: ¿Quién es el que me provoca a mí?
9: Parece que el que se busca algo ahí eres tú, porque si no, no...
6: No, yo no me busco nada, usted es el que se busca. Pero si es que yo quiero ser justo con usted, Tres Patines.
9: Pero mira, Otto, si yo...
6: ¡Yo no soy justo, señor!
9: Alright, está bien, chico.
6: Yo soy el juez.
9: Alright.
6: Lo que pasa es que yo quisiera que usted viniera un día aquí que fuera inocente.
9: No, yo soy Tres Patines, yo no, mi nombre no te lo cambio por...
6: Que usted fuera, que no fuera culpable del delito que se le acusa.
9: Ah, bueno, está bien.
6: Pero tengo que condenar, y además usted me lleva hasta la soga, digamos. ¿Se me entiende?
9: Sí,
6: y
9: yo...
6: por eso es que le pongo las multas que le pongo.
9: Correcto.
6: A ver, si siga no... usted, Rudecindo, ¿qué me pasó?
10: Ya acabaron de comer cáscara de melón.
6: ¡Póngale 20 pesos de multa, Rudecindo!
10: Muchísimas gracias, doctor.
6: Continúe.
10: Pues que como a los 15 minutos vi que Tres Patines volvía a pasar con la canasta llena de gallinas.
6: Sí.
10: Francamente, eso me hizo sospechar más aún.
6: No me diga, eso lo hizo sospechar más aún, ¿no?
10: Sí, porque yo le pregunté, ¿dónde va usted con esas gallinas? Y él me contestó, a ningún lado, porque yo no voy con esas gallinas.
6: ¿Ah?
10: Entonces yo le dije, ¿cómo que no va usted con esas gallinas? Y él me dijo, no señor, yo vuelvo con estas gallinas que no es lo mismo.
6: ¿Y qué? ¿Le mandó usted que soltara las gallinas?
10: No, lo que le mandé fue un toletazo por la canasta.
9: Por la canasta no, Rudecindo, por la cabeza.
10: Yo le apunté a la canasta.
9: Sí, hijo, pero me diste en la cabeza.
10: Porque usted llevaba la canasta encima de la cabeza.
9: No señor, yo lo que llevaba era la cabeza debajo de la canasta.
6: Lo mismo da, Tres Patines.
9: ¿Cómo va a ser lo mismo un toletazo en la canasta que un toletazo en la cabeza?
6: No, pero es que Rudecindo dice... Dice él, ¿sí?, que apuntó a la canasta.
9: Yo no se lo creo, chico, yo no se lo creo. ¿Tú quieres hacer una reconstrucción del suceso para que te dé cuenta de cómo fue la cosa?
6: ¿Reconstrucción del suceso?
9: Sí.
6: ¿Y cómo se puede reconstruir el suceso?
9: Fácil, yo traigo la canasta, tú te la pones sobre la cabeza y entonces yo te sueno un toletazo igualito al que me dio Rudecindo a mí, chico.
6: ¿A mí?
9: Sí, para que tú te des cuenta de cómo fue, chico.
6: Y ese toletazo me lo va a dar usted en la cabeza.
9: Yo apunto para la canasta. No te ocupes de eso.
6: No.
9: ¿Eh?
6: No. Oh. ¿Por qué no cambiamos?
9: ¿Eh?
6: Y yo soy el que doy el toletazo, usted se pone la canasta.
9: Sí, porque
6: la...
9: ya esa combinación con Rudecindo. Tú vas a apuntarle la canasta para cogerme la cabeza, yo sé lo que es la bola.
6: Bueno, para ver cómo es.
9: No
6: quiero yo reconstruir el suceso. Siga, Rudecindo. ¿Qué pasó después?
10: Bueno, pues mire, es que yo agarré a Tres Patines y empecé a tocar en todas las casas del barrio hasta que esta señora identificó sus gallinas.
6: ¿Y usted, señora Nananina, está segura de que esas gallinas eran las suyas?
8: ¿Cómo no, señor juez? Ya lo creo que eran mías.
6: All right, señora. ¿Qué dice usted a eso, Tres Patines?
9: ¿A qué, chico?
6: ¿Cómo que a qué? ¿A eso? ¿Por qué se llevaba usted esas cuatro gallinas?
9: Cuatro gallinas, no, chico, eran tres gallinas y un gallo.
6: Me
9: chico.
6: Da lo mismo.
9: A ti sí, pero a la gallina no, chico.
6: ¡Oh, ray! ¿Por qué se llevaba usted las tres gallinas y el gallo entonces?
9: Porque no quería que se muriera el pollito, chico.
6: ¿Qué pollito?
9: Usted verá, señor. Resulta ser que yo iba para el mercado único con una canasta encima de la cabeza.
6: Sí.
9: Pero al pasar por delante de la casa de la doña esta, una gallina vino volando y ¡pam! Cayó dentro, chico.
6: Una gallina y un pan cayeron dentro.
9: No, chico, una gallina ¡pam!
6: ¿Pan?
9: ¿Pan? Pan es el ruido que ocasionó.
6: Ah, una gallina cayó y hizo ¡pam! Sí. Dentro de eso.
9: ¿Dentro
6: de dónde?
9: Dentro de la cabeza que yo llevaba sobre la canasta.
6: ¿Dentro de qué?
9: De la cabeza que yo llevé... Espérate un momento, chico. Espérate un momento. ¿Qué era lo que yo llevaba, chico?
6: Usted llevaba una canasta sobre la cabeza.
9: ¿Tú me viste?
6: No, pero eso es lo lógico.
9: Ah, sí. Yo llevaba una canasta sobre la cabeza, chico.
6: Exactamente. Y la gallina cayó dentro de la canasta.
9: ¿Tú la viste caer, no?
6: Yo no vi nada.
9: Ah, bueno.
6: Pero no fue eso lo que usted quiso decir.
9: Sí, eso mismo. Entonces yo pensé, esta gallina no es mía.
6: Sí.
9: De manera que tengo que botarla.
6: Ajá.
9: Y en vista de eso bajé la cabeza de la gallina para botar la canasta.
6: No, Tres Patines. Usted bajó la canasta de la cabeza para botar la gallina.
9: Tú estabas allí, chico.
6: No, Tres Patines, yo no estaba allí.
9: ¿Y entonces cómo tú sabes que yo bajé la canasta de la gallina para botar la cabeza?
6: No, bajó la canasta de la cabeza para botar la gallina.
9: Ah, sí, mira, tú te sabes la cosa mejor que yo. Bueno, pues mientras yo hacía eso que tú estás diciendo, la canasta puso un huevito.
6: No, sí, la canasta no, sería la gallina.
9: La gallina.
6: Sí,
9: sí, verdad, sí, la gallina, sí. La gallina puso un huevito dentro de la canasta.
6: Ajá.
9: Y entonces a mí me dio lástima botar a la gallina. Porque si botaba la gallina se moría el pollito.
6: ¿Qué pollito?
9: Hombre, el pollito que está dentro del huevito, chico. Entonces, a pesar de mi honradez, yo decidí llevarme la gallina. Pero que en eso un gallo vino volando por el aire. ¡Pam! Y cayó dentro de la canasta también.
6: ¿Y eso?
9: El papá del huevito, chico, que venía a conocer a su niño.
6: No me digas, sí. Ese gallo era el papá del huevito.
9: Figúrate tú, no me quedaba más remedio que llevarme gallo también, porque yo no iba a separar a un padre de su hijo, ¿no?
6: Uh-huh.
9: Pero en eso vinieron otras dos gallinas volando y ¡pam, pam! Cayeron también dentro de la canasta.
6: Dame cuenta, todas caían ¡pam, pam! Ahí en la canasta.
9: A la canasta, sí, chico. El único, ¿cómo se llama? Desgraciado que, óyeme, que le apuntó a la canasta y me dio en la cabeza fue el español este, chico.
6: Bueno. ¿Y esas dos últimas gallinas, quiénes eran?
9: ¿Tú no la conocías?
6: No.
9: Es la tía del huevito, chico, que venía a conocer a sobrino.
6: ¿Y
9: chico?
6: ¿Qué? ¿Decidió usted llevarse a toda la familia?
9: Sí, pero con la idea de devolverse la nananina después que naciera el pollito,
6: sí.
9: Porque lo que yo quería evitar de todas maneras es que no se fuera a morir el pollito.
6: Pura chico. Compasión entonces, ¿no es eso?
9: Sí, chico, sí, yo soy sentimental para la gallina, la verdad.
8: ¿Sentimental de qué? Si usted se la llevaba a la brava.
9: Vamos, nada de brava, que todas iban por su gusto. O mejor dicho, todos. Porque eran el padre, la madre y las tías que no querían separarse del huevito, chico.
10: ¿Y entonces por qué lo llevaba todos con las patas amarradas?
9: Bueno, porque, ¿cómo con la pata amarrada? Tú dices unos cordelitos que tenían amarrados la pata, redados, así como si fueran lacitos.
10: Sí, esos mismos.
9: Qué ignorante eres, chico. Si eso eran los lazos familiares.
6: ¿Eh? ¿Sí va ahí, secretario?
11: Venga la sentencia.
6: Este tribunal opina que es una bola nefasta el cuento de la canasta, del huevo y de la gallina. Y como estimo que es justo castigar su mala acción, le pongo con mucho gusto 30 días de prisión.
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4: Bienvenidas y bienvenidos a Revista del Consumidor Radio. Yo soy Leos.
5: Yo soy Chav. Y hoy estamos aquí con todos ustedes para cocinar el platillo sabio de Profeco.
4: Les traemos una receta que combina sabores dulces, ácidos y saladitos. Atún a la vizcaína.
5: Tome nota. Para preparar nuestro platillo necesitaremos 5 latas de atún, ya sea en agua o aceite, pero bien drenadas. Medio kilogramo de jitomate, una cebolla, 2 dientes de ajo finamente picados, 3 papas medianas cocidas y cortadas en cubitos y media taza de puré de tomate.
4: También vamos a utilizar aceitunas verdes, alcaparras y chiles güeros en escabeche al gusto. Además, 3 cucharadas de aceite de oliva, 2 hojitas de laurel, sal, pimienta y un poquito de sazonador de hierbas a la italiana. Y si le quieren dar ese toquecito crujiente, 1/4 de taza de almendras fileteadas. ¿Vamos a la preparación?
5: Para iniciar, en una cacerola u olla grande calentamos nuestro aceite de oliva y sofreímos la cebolla junto con el ajo hasta que estén transparentes y bien doraditos. Después agregamos los jitomates cortados en cubos pequeños y salpimentados.
4: Añadimos el puré de tomate, agregamos un poquito de sal, el sazonador de hierbas al gusto y las hojas de laurel. Dejamos cocinar a fuego medio por unos 10 minutos hasta que el jitomate reduzca un poco.
5: Pasado este tiempo, agregamos las aceitunas sin hueso y las alcaparras. Y aquí va un paso que es opcional, pero que le da un toque muy rico, la verdad. Unas almendras fileteadas. Mezclamos todo muy bien y lo dejamos al fuego unos 5 minutitos más para que todos los sabores se integren a la perfección.
4: Ahora vamos a agregar la papa precocida para que termine de cocinarse con el calor del guiso. Después incorporamos el atún y lo mezclamos con muchísimo cuidado. El secreto aquí es hacerlo suavemente para que no se nos bata la papa ni se nos deshaga el atún.
5: Y para el toque final, sazonamos con sal y pimienta al gusto, pero mucho ojo aquí. Les vamos a pasar un tip muy importante. Recuerden que las aceitunas y las alcaparras ya son bastante saladas, así que prueben su guiso primero para que no se les vaya a pasar la mano con la sal.
4: Para cerrar, vamos a agregar chiles güeros enteros al gusto. Y un secretito es que le podemos poner un chorrito del mismo vinagre con el que vienen los chiles, que le va a dar un poco de acidez muy característica y muy deliciosa. Tapamos después la olla y dejamos a fuego medio por 10 minutos para que ahora sí todos los sabores se integren por completo.
5: Y listo.
4: Ya quedó.
5: Ya podemos disfrutar de este espectacular atún a la vizcaína. Para presentarlo, decoren con unas hojitas de perejil fresco, un poquito más de almendras fileteadas y, por supuesto, acompáñenlo con unas buenas tostadas. Puede ser también un bolillito.
4: Lo que quieran, galletitas. Queda buenísimo. Anímense a prepararlo y cuéntenos en nuestras redes sociales cómo les fue. No se les olvide que también pueden ver esta receta en el canal de YouTube Profeco TV. Yo soy Leos.
5: Yo soy Chay y fue un gusto cocinar con ustedes aquí en Revista del Consumidor Radio.
4: ¡Hasta la próxima!
5: ¡Bye, bye!
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0: 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Hay números de teléfono que se te quedan grabados para toda la vida. Y otros que además de recordarlos, te sacan de un apuro. ¿Te suena esto?

0: Unidos.
1: Ese es el spot musical que en los años 80 identificaba al teléfono del consumidor para dar a conocer los servicios de la Profeco a la población consumidora.
2: El teléfono del consumidor comenzó sus operaciones el 5 de febrero de 1980 como apoyo al programa ¿Quién es quién en los precios?
1: En ese entonces, un equipo de 16 telefonistas se encargaba de informar los precios de 40 productos básicos de la canasta básica en 31 mercados y cadenas de autoservicio de la Ciudad de México y el área metropolitana.
2: Pero además en periodos de alto consumo como la Cuaresma, el Día de Muertos, regreso a clases o fin de año, el servicio ofrecía información sobre los precios de artículos de temporada.
1: Desde sus primeros años, el Telcón logró que incrementara la confianza de la población. Inicialmente, en 1983, se atendían 273,561 llamadas. En cambio, en el 2025, se recibieron aproximadamente 1,262,672 llamadas. ¿Te imaginas?
2: Con el paso del tiempo, este espacio dejó de ser un simple módulo de consultas para transformarse en un escudo legal. Al comunicarte al teléfono del consumidor, no solo recibes asesoría jurídica y orientación general,
1: sino que también es posible presentar quejas y denuncias contra proveedores y prestadores de servicio que incumplan la Ley Federal de Protección al Consumidor.
2: Se atienden quejas como fallas o rechazos en la entrega de un bien o servicio, descripciones poco claras, incumplimiento de plazos establecidos, modificación o rescisión de contrato sin aviso o autorización y la negativa al realizar algún cambio o devolución.
1: También se busca solucionar las inconformidades de manera ágil con establecimientos registrados en el mecanismo Concilia Express. Este servicio te brinda orientación sobre la instancia gubernamental a la que debes acudir cuando la Profeco no tiene competencia legal en el asunto.
2: Además, ayuda a que puedas ubicar cualquiera de las 38 oficinas de defensa del consumidor del país y gestionar la inscripción al registro público para evitar publicidad para usuarios de telecomunicaciones.
1: No olvides que Telcón está de tu lado y que su equipo está capacitado para brindarte información en tiempo real sobre las diversas herramientas de la Profeco.
2: ¿Quieres saber si tu proveedor de bienes o servicios tiene quejas? Revisa el Buró Comercial para conocer el número de quejas y los motivos de reclamación.
1: ¿Buscas ahorrar al comprar tu despensa? Consulta a él quién es quién en los precios para saber en dónde se venden productos a menor costo.
2: ¿Dudas sobre lo que compras? Consulta los resultados sobre los estudios de calidad realizados por el Laboratorio Nacional de Protección al Consumidor.
1: ¿Quieres cuidar tu bolsillo desde casa? En nuestro canal de YouTube, Profeco TV, puedes encontrar diferentes tecnologías domésticas que son alternativas sencillas y económicas para elaborar productos de limpieza, aseo personal, alimentos, entre otros.
2: Ya lo sabes. Con el teléfono del consumidor y las herramientas de Profeco, el poder de una compra consciente y responsable está en tus manos.
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3: Que no se te haga tarde. Tu compañía, 7 de la mañana.
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10: Hola, hola, qué gusto saludarte como todos los días. Esto es Por el Placer de Vivir Internacional, transmitiéndose para los Estados Unidos y para México y también para las plataformas VIX, Euforia Podcast de Univisión. Y también transmitiendo para mis amigos, amigas, que cada día somos más, en mi canal de YouTube, donde puedes ver el programa. Estamos rodeados de cámaras donde puedes ver el programa. Y también quienes están conectados a través de la plataforma de TikTok, que ahorita nos están viendo. Les mando un abrazo enorme a mi gente, a mi familia de TikTok. Abrazos. El día de hoy, un programa dedicado a todas aquellas que no hay peor ciego que la que no quiere ver. No hay peor ciego que el que no quiere entender, que no le importas. Y como no le importas, la susodicha, el susodicho, saca excusas tan bizarras para no verte, para no haberte mandado mensaje, para no buscarte, para no, pues para no seguir con la relación. Y deja tú, a lo mejor sigue por miedo de que... ¿Y sabes qué es lo más doloroso de esto, Joel? Que mucha gente sigue con alguien diciendo, es que pobrecita, ¿cómo le digo que no? Pobreteándonos aparte.
11: Pero bueno, le vas a hacer un favor, si ya no quieres
10: ¿no
11: estar
10: en ¿no te acuerdas de
11: relación?
10: Aquella que te... Ajá. Pobrecito, es que me da cosa con Joel, como él no viene enamorado. ¿Te acuerdas?
11: Pero no se da cuenta.
10: Hace 9 años.
11: Hace 9 años, sí, sí me acuerdo.
10: Oye,
11: saludos.
10: Y que no te cortaban porque te pobreteaban y que
11: pero
10: te
11: bueno,
10: enteraste.
11: A ver, ya entendí con mi terapeuta y me dice... Le estás haciendo un favor a la persona, o sea, ya terminaron, ya se acabó, punto.
10: Pues sí, pero ¿por qué no te terminó antes?
11: Ah, no, pues no pasa.
10: Porque pobrecito,
11: ¿por qué?
10: Joel.
11: Te voy a decir por qué. Porque venía Navidad. ¿Por qué?
10: Porque viene el día 14 de febrero.
11: Exacto.
10: ¿Por qué? Porque ahí viene la primavera. Y
11: así se va.
10: ¿Por qué? Porque pues es que quedamos en vacaciones que íbamos a ir juntos a Cancún.
11: ¿Por qué? Porque el aniversario de la suegra que se acercaba a tal fecha.
10: Tengo un amigo que así se la pasó 7 años.
11: ¿A poco?
10: Claro.
11: Ay, no.
10: Vive en Los Ángeles. 7 años.
11: Siete años
10: que quería divorciarse de ella. Ya los hijos grandes. Y si, desde hace 7 años me dijo, César, ya estoy hasta la progenitora. Yo ya voy a terminar. Apenas hace un año, hace 6 meses, terminó la relación.
11: Pero después de 7 años.
10: Doctor, ¿cuáles son las excusas típicas? Hoy las vamos a platicar. Mi público va a participar. ¿Quieres platicar conmigo? Más 52 81-28-610-170. Mándame WhatsApp y nosotros te marcamos para que no gastes en la llamada. ¿Te quedas con nosotros? Iniciamos. Por el placer de vivir internacional.
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10: Antes de la pausa, te recuerdo que sí, que todos trabajamos por dinero, pero llega un momento en el que también debemos aprender a que el dinero trabaje para nosotros. Te quiero recomendar algo que me he quedado sorprendido por la gran cantidad de personas que ya están invirtiendo en propiedades que generan rentas en dólares, obviamente en los Estados Unidos. 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
7: Hay un mito enorme de invertir en los Estados Unidos, un miedo tremendo para mucha gente. Si, ¿a poco yo puedo invertir allá? Por favor, escucha esta entrevista, a ti que vives en la República Mexicana. No sabes, hoy me acompaña aquí en el estudio de radio Luis Mata, que es el CEO de AZ Equity Experts. Él y su equipo son especialistas en ayudar a familias e inversionistas mexicanos a comprar una propiedad o dos en Texas a través de un modelo único. Se encargan de que crees tu propia empresa de rentas en Estados Unidos. ¿Por qué hay un mito? ¿Cuál es el miedo, Luis, en eso?
8: La mayoría de la gente piensa que es muy difícil. Y la verdad es que hay muchas herramientas pensadas para el inversionista extranjero. Acuérdate que Estados Unidos es un país formado por inmigrantes. Entonces, es 100% capitalismo, hay muchas herramientas disponibles para las personas, pero la mayoría de la gente no sabemos utilizarlas. Entonces, a mí me tomó 20-tantos años de estar trabajando, de estar a prueba y error, buscando este tipo de herramientas para que pueda tener yo el éxito que la empresa tiene ahorita. Entonces, muchas personas llegan. Me considero, César, que tengo muy buen sentido común y aún así hice muchos errores, la verdad, cometí muchos errores. Fue costoso aprender ese camino de las inversiones inmobiliarias, pero bendito Dios,

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12: 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Tengo en la línea a quién. A Jorge en la línea 1 de Veracruz. Ya tengo a Tamara en Tennessee en la línea 2. La saludo con mucho gusto. Y Tamara acaba de salir de una relación bien complicada, pero empiezo con las damas. Tamara, querida, que acabas de salir de una relación muy complicada, cuéntamelo.
13: Hola, doctor.
12: ¿Cómo está? Ay, hasta la cara, la voz de tristeza, antes no la pusieron el violín. A ver, otra vez. Un poquito más contenta, Tamara, tú engañas a tu subconsciente. Tamara, ¿cómo estás, Tamara?
13: Hola, doctor.
12: Ah, ándale, quítame.
13: Gracias,
12: el violín.
13: Dios, ahora sí, quítame. Bendecida y en
12: pro. Ya la fregada. Esta sí. Oye, es que cuando hablamos así tristes, más tristes nos sentimos. Yo sé que es bueno hablarlo, es muy bueno decirlo, pero a veces no podemos obligar a nadie a que nos quiera, Tamara.
13: Claro, claro, doctor, claro. Eso lo he entendido y me lo han dejado muy claro.
12: Sí. Excusas más comunes en una relación, dime una. Las más comunes cuando ya no quiere nada contigo. Que usaron contigo, Tamara, ándale.
13: Pues no sé, estoy trabajando todo el tiempo, no tengo mucho tiempo. Fue la excusa más que siempre me pusieron.
12: Oye, y deja tú, ni para mandar un mensajito para decirte estoy pensando en ti.
13: Exacto.
12: ¿Lo viviste, Tamara?
13: Sí, doctor, la verdad sí, sí lo viví, estoy saliendo de una relación complicada, pero ahora que yo ya me estoy alejando, pues ahora sí que la persona como que ya no quiere que me vaya.
12: Ah, pues sí, claro. Suele suceder que cuando ya ven que tomaste la decisión, que ahora sí agarraste la poca autoestima que tenías y te la untaste en todo tu cuerpo, a ver, de aquí no soy, ahora sí se dan cuenta que vas en serio. ¿Estás de acuerdo?
13: Sí, exacto. Y muchas veces le dije, me voy a ir, y pues nada más me decía,
12: me
13: pues
12: voy.
13: No te puedo detener.
12: Y ya me voy, y no te ibas.
13: ¿Sí?
12: Oye,
13: decía,
12: Tamara.
13: Yo no te voy a detener.
12: A la fregada, saliste gallón y calzón.
13: Y ahora que me salí, vio que me está yendo mejor, que puedo tener lo que él no me pudo compensar, por decir. Pues ahora es cuando dice, aquí estoy, hola, ¿por qué no me saludas? Un mensajito, andas muy ocupada.
12: Así somos los hombres, reina. Cuando vemos que tenemos todo seguro, no lo valoramos. Pero cuando vemos que lo estamos perdiendo, empezamos a querer recuperar terreno. Somos conquistadores por naturaleza, fuimos cazadores por naturaleza. Tamara, y por último, dime la excusa que tú has usado con otras parejas cuando no quieres nada con ellos. Dímela, más común en las mujeres, ¿cuál usan?
13: Bueno, yo la que más común es que, pues como ya tengo hijos, me han pedido hijos, entonces yo, mira, no, yo hijos ya no quiero, yo con los dos que tengo ya, gracias, estoy muy bien.
12: Pues sí.
13: Y fue la más grande y por la que me dejaron, que me dijeron.
12: Me vale más que te dejen.
13: No quisiste hijos, sí.
12: Oye, exacto. Tamara, pero a ver, nadie te puede obligar a tener hijos, y menos si tú ya no quieres. O sea, ¿te dejó
13: por eso?
12: ¿Te dejó por eso?
13: Sí, pues esa fue la razón.
12: Tamara, te felicito por haberlo dejado, reina. Ahora quiere un hijo. Ahora resulta que andaba buscando nada más a alguien para tener un hijo. Pues mi rey, pues tú dijiste no, claro. Tienes todo el derecho como mujer de decir no, gracias. Tengo dos maravillosas razones y esto es lo que hay. ¿Lo tomas o lo dejas? A ver, no te me vayas. Jorge, te saludo hasta Orizaba, Veracruz, soltero de 27 años. Oye, Tamara.
9: ¿Qué tal?
12: Este está soltero, Tamara.
14: Ay, vamos a ser machos, doctor.
12: Vamos a ver, pero este es carne fresca. Porque Tamara tiene 38 y el Jorge tiene 27. Jorge, ¿cómo te gustan? ¿Mayorcitas o menorcitas?
14: Y tiene la gringa.
9: ¿Qué tal? Un placer.
12: Un placer.
9: ¿Con quién?
12: ¿Con quién?
9: Con los...
12: Se está cortando, George. A ver, mueve tu celular, muévete a un lugar a donde haya señal allá en Veracruz, en Orizaba. Ponte donde bueno, está. Donde,
14: ándale, ándale, con esa voz de hombre.
12: ¿Sí? A ver, ahora
9: ¿aquí?
12: Sí.
9: ¿Qué tal? Probando aquí, ¿qué tal?
12: A ver, ay.
14: ¡Atrapada!
12: No, no le pongas
9: ¿qué tal?
12: ¿Qué voz?

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1: Estamos hablando de excusas en una relación. En la línea 1 tengo a Nora. En la línea 2 tengo a Angélica. Ah, cómo hay gente que no se enfrenta a la realidad. Oye, ya no me quieres, pues dímelo. ¿Para qué andamos jugando aquí a que me quieres, que no me quieres? No, sí, se sufre,
2: hermana,
1: mucho.
2: Date cuenta.
1: No hay nada que duela más en una relación que la incertidumbre. Duele mucho que de repente tú pongas todo lo que está de tu mano y te topes con pared. Nora, querida, soltera, jovencita, 39 años. Dime, ¿algún día han puesto excusas? Bájale a tu radio, reina. ¿Algún día han puesto excusas en tu relación o con alguna relación que tuviste para no verte y que son excusas tontas las que te decían? ¿Lo has vivido? Nora,
3: sí,
1: a ver,
3: sí.
1: Dime, la excusa más tonta que te han dado y lo que no querían era ya seguir contigo, dime, ¿cuál es?
3: Bueno, la excusa más tonta que me dio era que no podía utilizar el teléfono mientras estaba trabajando, porque él es operador.
1: ¿Y él es operador? Ah, bueno, pues va manejando, pues ¿cómo quieres que lo use? Pues a lo mejor.
3: Bueno, pero pues eso me decía a mí, pero a la...
1: ¿Pero qué?
4: ¿Pero a la qué, qué?
1: ¿A qué?
3: Pero a la ex, a la mamá de sus hijos, todo el tiempo le respondía las llamadas.
1: Ay, ¿y cómo supiste? ¿Andabas de investigadora privada, Nora? A ver, ¿cómo te enteraste de eso?
3: Pues bien fácil, porque pues yo una vez vi que él tenía demasiadas llamadas. Como tengo la factura, el teléfono estaba a mi nombre y en la factura me llegaba todo el tiempo las llamadas.
4: Ya movió la avispero, ¿eh?
1: La Nora salió bien brava. No te apures, yo me encargo de pagar los celulares, mi amor, no te preocupes. Y ahí te das cuenta de todo.
3: No, pues sí, no me apuraba, pero mira.
1: Pero mira, la que busca.
4: Encuentra.
1: A ver, Nora, oye, y descubriste que a la mamá bien que a la ex sí, le hablaba, a la mamá de los hijos bien que le hablaba. Oye, también es bien fácil cuando están en línea. Aunque ya hay un dispositivo para darte cuenta de que no estés en línea, que me lo enseñó Joel. A ver,
4: pues nada más de ponerlo de que no te vean.
3: Sí,
4: ¿se puede?
3: Pero bueno, la otra excusa que también que me daba así, que me decía que él se metía a redes sociales, se metía a Facebook, se metía a WhatsApp, pero nunca me mandaba un mensaje. Era para estar en redes sociales. Y una vez me llegó una de publicación que él comentó de las chicas estas que se venden por las páginas. Y él le comentó las fotos y le puso un like y le pidió fotos. Y a mí, mi página, yo me dedico a hacer coach de ejercicio de yo.
1: ¡Qué lindo, mi hijo!
3: Nunca comentó mis fotos, nunca les dio like.
1: A las tuyas no, ¿verdad, Nora? Pero no. ¿Qué tal a la de las muchachas, esas muchachas feas?
4: Raras.
1: Que normalmente están muy buenas. Sí. Sí, pues claro, si menso no era. Espérame, Nora, no me cuelgues. Angélica, ¿oíste lo que dijo Nora, Angélica? ¿Sí oíste? ¿Qué le dices? ¿Vale la pena continuar con alguien así o no?
3: No, para,
1: ¿no? ¿Para nada?
3: No.
1: Angélica, a tus escasos 58 años, soltera, reina, dime las excusas más tontas que te han dado cuando ya no quieren seguir contigo.
5: ¿Quieres que te mentira,
1: no? ¿Cómo?
5: ¿Quieres que te siente? Pues es que me informe. Imagina, para que no quisiera
1: que te mentira, ay, oye, espérame, Angélica, ¿me escuchan ustedes?
4: Pégate el teléfono.
1: Pégate el teléfono.
4: Quítate el audífono.
1: Es que con audífono no puedo, reina, porque se escucha medio raro. A ver,
4: quita el altavoz.
1: El altavoz. Pégate el telefonito así a tu carita para poderte escuchar bien, Angélica, porque me interesa.
5: Pero no tengo el altavoz, a ver, ¿escuchas mejor?
1: Se está cortando.
4: Pero pégate, Angélica, más el teléfono.
1: A ver, ponte en donde haya más señal, Angélica, porque a ver si ya te oigo bien. Me urge escuchar tu comentario, Angélica.
5: Ya,
1: no, se está cortando. Angélica, querida, quería platicar contigo. Nora, di ¿sí? tú las excusas que tú has dado, Nora. Di las excusas que tú has dado. Ándale.
3: No hagas tiempo.
1: Que la Virgen te habla. Ándale, di una.
3: Que no tengo tiempo porque ando ocupada con mis hijos.
1: Esa es muy típica. Quiere decir, no quiero nada contigo. Otra, otra que hayas dado, Nora.
3: No puedo salir porque estoy enferma.
1: Es que estoy malita. Y se te oye, ¿de qué? Es que... Y ni tos traías. Tan escandalosa, Nora. Nada más me... ¿Y por qué no le decías la verdad? Que no querías nada con él. ¿Por qué? A ver, Nora, dime. ¿Por qué?
3: Porque yo le era fiel a la persona que me mentía.
1: Ay, pero qué gallona eres, ¿en serio? Te mando un abrazo, Nora, querida.
3: Gracias,
1: te quiero.
3: Muchas gracias, doctor.
1: Qué bonita voz tienes. Ahorita volvemos. Qué lástima que gracias. No pude platicar con Angélica. Vamos a una pausa. Esto es Por el Placer de Vivir. ¿Ya viste los seminarios de Alejandro Cardona? Por favor, quienes puedan ver este seminario de Alejandro Cardona, ya viene. 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
4: El 12 y 13, doctor.
1: Ya,
4: ¿eh?
1: Ya viene. Ya. Seminario Creando Riqueza, /DR César. Ahorita volvemos.
2: Mucho gusto en saludarlo. Desde acá, desde Coyuca, soy de...
6: Olisoli, doctor y equipo. Muchas felicidades por su bienvenido programa. Me encanta escucharlo. De verdad, los adoro. Su siempre amiga, Mónica Mendoza, de Mazatlán.
7: César, me encanta escuchar tus podcasts aquí desde Ciudad Obregón.
1: Soy Det. Ay, ni cómo ayudar. Bueno, se ponen de pechito. Soy Det en Coyuca.
8: Bueno, hermana,
1: desde... Háblale, hermana, ya están hablando a la pista. Hermana. A la pista 2, soy Det desde Coyuca.
4: ¡Coyuca!
1: Viene con aquel atuendo espectacular atrapada, que nada más lo hacen atrapada en Coyuca. A la pista 2, Soy Det. Soy Det, ¿para qué le ponen Soy Det?
4: ¿Pero cuál será su nombre real?
1: Soyla. Pero la media se puso Soy Det. Pues inmensa
4: bueno,
1: no es.
4: Bueno.
1: Y saludos a Mazatlán, a Mónica Mendoza y en Ciudad Obregón también, que me encanta escuchar el podcast. Oiga, mi podcast se llama Ha sido más claro podcast, les va a encantar. Saludos, delicias. Saludos a todo Chihuahua, Monterrey, Nuevo León, a Radio Mujer. Gracias por estar en sintonía. Hacemos este programa con tanto cariño, siempre pensando en temas que te ayuden a disfrutar más la vida. Jalapa, Veracruz, estamos en Magia 93.7. Colima, abrazos a todo Mazatlán. A Saltillo, Somos FM, Guasave, Los Mochis, Guamuchil, Trainosa, Tismol, Chiapas y Radio Mex en internet. Y claro, Génesis 98.1 Monterrey. Saludos a tanta gente linda. Cada día somos más estaciones.
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9: Yo sé que te gustan estas cápsulas de Ubicatex donde hablamos del amor, y es que en serio hay que hablar de lo que sí es el amor. A lo largo de nuestra vida, muchas personas nos dirán, te quiero, te amo. Es una frase poderosa, capaz de mover emociones, abrir puertas y hacernos sentir seguros. Pero también, si no la entendemos bien, puede confundirnos y lastimarnos. Presta mucha atención a esta frase, por favor. Cuando alguien te diga que te quiere, procura tener claro para qué te quiere. No basta con escuchar la palabra, hay que observar los actos. El verdadero te quiero respeta, no controla, acompaña, no limita, te impulsa, no te frena. El verdadero te quiero quiere tu felicidad, aunque a veces no incluya a esa persona. Así que la próxima vez que alguien te diga te quiero, pregúntate, ¿me quiere para que crezca o para que me encierre? ¿Para que brille o para que me apague? El amor sano no necesita jaulas, el amor sano quiere verte volar. Por eso, antes de aferrarte a un te quiero, recuerda, ¿importa tanto lo que dicen o importa más qué están haciendo para demostrar lo que dicen? En Instagram soy @mirandaenmi, Facebook psicólogo Axel Ortiz.
1: Que mi Dios bendiga tus pasos, Él bendice tus decisiones. La bronca, no es lo que nos pasa, es que pensamos mucho a lo que nos pasa ya, que fluya. No le pienses tanto, 8 segundos, empieza con un pensamiento y te enganchas. Antes de 8 segundos, quítalo. Piensa en otra cosa. Ocúpate, ocúpate, ocúpate. Ánimo. Hasta mañana.
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5: Las 4 del Jaguar. 1.
6: Como invitada de honor, la gobernadora Laida Sansores atestiguó la toma de protesta del general Pablo Anguiano Galindo como comandante de la 33ª Zona Militar.
5: 2.
6: Campeche fue sede del primer Encuentro Nacional de Guardianes para la Prevención del Suicidio. Psicólogas del Instituto de Acceso a la Justicia y del Instituto Estatal de la Juventud participaron para fortalecer la prevención y atención integral de la salud mental.
5: 3.
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5: 4.
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5: Estas fueron las 4 del Jaguar.
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8: Las 4 del Jaguar. 1.
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6: En este momento, se abre el telón, se ilumina la pista. Es OV7, enloquéceme, las movidas del tiburón. Las 10:06, buenas, buenas.

0: ¿Qué tal, amigos del auditorio? Qué gusto saludarlos cuando son las 10 de la mañana con 10 minutos. 10:10. Este es un día de 10. ¡Órale! Estamos saludándote en este martes. Ni te cases ni te embarques, dice el proverbio. Y donde quiera que te encuentres, qué gusto que estás sintonizando Globo, Globo, Globo, la estación del momento. Dilo tú también. Yo sí escucho Globo. Si estás trabajando, si estás yendo de aquí para allá o de allá para acá. Si estás lavando, cocinando, capturando, manejando, todo lo que termine en ando, ando, ando, escuchando Globo, ¿no? Dilo, dilo, ando, ando, escuchando Globo. Con el tiburón de la radio presentando a ustedes esta emisión número 359 al aire de este programa loco. Este programa con buena música y lo más importante, la interacción de todos ustedes. Pero no es lo importante la voz del locutor, no. La voz del público que se reporta con nosotros. Hoy queremos escucharte cómo tú estás, cómo tú te sientes, en dónde te encuentras, qué está haciendo. Buenos días.
1: Hola, hola, tiburón. ¿Hola? Aquí esperando las movidas del tiburón ya.
0: No espere más, no espere más.
1: Ya desayunadita y todo. Y salirme allá afuera a mi hall para escuchar las movidas del tiburón y ver los que van y los que vienen.
0: Claro.
1: Pedirle a Dios que nos bendiga a todos, a todos, a todos, a todos, que nadie salga de sus bendiciones. Y a ti que estás ahí en la estación de radio con tus compañeros. ¿Ay, tiburón?
0: Yo estoy aquí, en la estación. Oye, como dicen, ¿no? Así como los astronautas están en la estación internacional. Bueno, yo estoy aquí en la estación que todos sintonizan. Muchas gracias. Estamos precisamente, y el ser y estar es lo más importante, ¿eh? Es una ideología de vida que debemos adoptar. El ser y estar, ¿no? No importa los títulos, no importa las cuestiones materiales, no importa la cantidad que esté en tu cartera, no importa cuántos, ¿no? Cuántos estén, no, no, no. El chiste es ser y estar. Hacer valer el lugar que ocupas en este universo. Si tienes vida, oye, tienes mucho que dar. Hola, buenos días.
2: Buenos días, tiburón. Saludos y bendiciones para todos.
0: Gracias.
2: Estamos escuchando las movidas del tiburón. Eso. Desde la colonia de centro.
0: Ajá.
2: La familia Rosario también.
0: Sí.
2: Tengan muchas bendiciones.
0: Gracias.
2: En el nombre de Dios Todopoderoso.
0: Amén.
2: Aleta feliz.
0: Aleta feliz. ¿Qué vamos a hacer en este martes? Nadaremos, nadaremos en el mar. Oigan, qué importante es el día de hoy, día 8 de septiembre del 2026. ¿Qué celebramos hoy, chompis? Para empezar, que somos mexicanos. Para empezar, que vivimos en este lugar bendito llamado, ¿cómo se llama? Ciudad del Carmen, Campeche, México. Y desde aquí saludamos a todos los demás mexicanos que se encuentran en diferentes partes de la República y aquellos que también son nuestros hermanos mexicanos fuera de las líneas del, ahora sí que, de la casa, ¿no? En el extranjero, en la Unión Americana, en Centroamérica, en Sudamérica también, ¿cómo no? Tenemos mucha gente mexicana por todo el mundo y se destaca. Fíjate que hay muchos muchachos que se han ido a Europa. Están por allá ejerciendo, están por allá sirviendo y qué orgullo que también estén allá en el, ahora sí que en el continente viejo, ¿no? Europeo. Perfecto. Muy bien. Ya se está reportando doña María de Los Ángeles, Córdoba Hernández y mucho más. Varios mensajitos. Vámonos con el rompehielo para saludarlos. Para terminar de despertar, estamos en las movidas del tiburón 10:14.
3: Está animado. ¿Tú qué esperas? ¿Qué esperas? Así que muévete con...
0: Esa es una combinación.
4: Javi Guzmán.
0: Se llama Propuesta Indecente. Una versión diferente.
4: Indecente.

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25: Yo no sé ustedes, pero yo tengo el volumen a todo lo que da. Con el chícharo en la oreja, en este momento vamos a atender al público. El público es primero. A través de Globo. Ay, aquí está. Vamos a escuchar las voces. ¡Hola!
2: Buen día, tiburón. Aquí saludos cordiales de la colonia de Elisario Domínguez.
25: ¡Eso!
2: Aquí a la sombra del limonero y la almendra, escuchándote.
3: Tienes mucho.
2: Saludos cordiales.
25: Ahora sí, como dice la canción, ¿no? A la sombra de los árboles. A la sombra de los árboles. Tenemos una llamada telefónica. Hola, hola, buenos días. ¿No hay eco? Hola.
5: Hola, buenos días.
25: Sí hay eco, sí hay eco. Bájale tantito para que podamos atenderte, muchacho. Porque si no, no nos vamos a poder enlazar con la comunicación. Ahora sí.
5: Hola, buenos días. Buenos días.
25: Buenos días, joven ilustre.
5: ¿Qué tal? ¿Cómo está usted, caballero?
25: Con el agrado de atenderlo, escucharte y saber que estás vivo, vivo, vivo.
5: Eso es bueno.
25: Claro.
5: Programa 360.
25: Programa 359.
5: 359.
25: Sí, ayer fue 359. ¿Ayer fue lunes?
5: No, ayer fue martes.
25: ¿Estás seguro?
5: Sí.
25: En tu calendario.
5: No,
25: ayer en tu calendario.
5: No, ayer fue el lunes, fue el lunes.
25: Ah, buena.
5: Y sí, sí.
25: Primera vez que lo hago dudar a Fernando Zavala Hernández.
5: Sí, es que me subí al avioncito.
25: Ajá, pero ese avioncito creo que te movió el. Te hizo el efecto del avión, ¿no?
5: Sí, ¿verdad?
25: Sí, sí, sí, sí. Se desfasa el tiempo, ¿no? Perfecto.
5: Ok,
25: Fernando Zavala Hernández.
5: Para hacerte una pregunta.
25: ¡Pregúntame!
5: ¿Mañana habrá miércoles de complacencias del Restaurante Azul?
25: No, mañana tendremos programa normal aquí en cabina.
5: ¿Programa normal en cabina?
25: Sí, hoy tenemos una plática al ratico.
5: Ok.
25: Hoy vamos a estar empastelados.
5: Así.
25: Sí, hoy al ratito vamos a estar entre pasteles.
5: Uh-huh. Órale, sí. Qué padre.
25: Ahí para que estén pendientes porque tenemos una visita aquí en los estudios. Vamos a atender, vamos a platicar. Yo creo que va a ser vía telefónica, pero vamos a tener, vamos a estar entre pasteles, un tiburón entre pasteles.
5: Órale.
25: Claro, claro. Muy bien. Fernando, ¿cómo está doña Carmita?
5: Bien, gracias a Dios. Contenta y viviendo este bonito y hermoso día.
25: Ok, dile que mueva la colita como la mueve el tiburón.
5: Ok.
25: Claro, cada vez que escuche una canción bonita que le guste a ella, ¿no? Que mueva la colita como la mueve el tiburón.
5: Claro, claro.
25: Así lo dice la canción. Ok, Fernando, preséntame el segmento del cafecito, por favor, si eres tan amable. A ver cómo lo haces tú.
5: Radio escuchas y amigos, vamos a degustar de un rico cafecito en estos momentos en las movidas del tiburón de la radio.
25: ¡Órale! ¿Cómo dice que dijo?
5: Gracias. ¿Café?
25: Ahí está.
6: Dame un café con leche.
25: Eso.
6: Dame un café con...

0: Atención.
1: Date más de café.
0: No. Es el momento de compartir el pan y la sal en la mesa. La bendición. El cafecito caliente. Uno, dos, tres. Venga. Con leche, con crema o negro. Desde Ciudad del Carmen. El momento de ponerle combustible al cuerpo. Venga, venga. A tomar café. Con galleta, con pan, con bizcocho, con un panqué. Uy. Con una... ¿Qué te gusta? ¿Qué te gusta? De esas galletitas que hacen crunch cuando las muerdes. ¿Cuál es? ¿Cuál es? ¿Hay amarillas, moradas, rosadas? No. No. Bueno, aunque también hacen crunch. Ándale, exacto. O sea, hay de colores, ¿no? Creo que hasta azul hay. Bueno. Cafecito, señores.
1: Ya tomaste café.
0: En taza, en pote, cilindro, en vaso desechable, en jarrito. Ponle una o dos. De acuerdo al nivel de amargura, la cantidad de azúcar. Cuando estás acompañado. En esta mañana. Buen provecho. ¡Ay! ¿Ya se acabó? Muy bien, son las 10 de la mañana con 27 minutos. Gracias al público por todas sus participaciones. Tenemos audios. ¿Qué dice el público? Vamos a escuchar.
2: ¡Don Trino! ¡Excelente y bendecido día tenga usted y todo radio escucha! Aquí escuchándolo como todos los benditos días. Epa. ¡Don Trino!
0: La chica dinamita, Austroberto Mendoza Arco.
3: Trino, muy buenos días.
0: Buenos días, doña Chila Reyes. Qué bueno que también se reporta. Qué gusto saber que está en la sintonía. Son los audios que están llegando. Estamos recibiendo mensajes. Estamos recibiendo la interacción del público. Y tenemos más música que nadie. Vámonos con algo internacional. Le Click, Tonight in the Night, 10:28. Esa es la movida para gozarla, disfrutarla.

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4: Bueno, continuamos. Son las 10:35. ¿Qué te hace falta hoy? 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Ferretería Séquemas, ¿eh? 10:36. Bueno, tengo por acá saluditos para Apolonia Arana. Gracias. Dice Tiburón, te estamos escuchando. Familia Gómez. Es que todavía no leo bien este mensajito. A ver, corríjame bien el apellido. Están escuchándonos allá en Checubul. Dice, estamos escuchando por la internet. Gracias. En diferentes partes de la República, por ejemplo, Rick Richards se reporta con nosotros. Rick Richards.
5: Buenos días, mi querido Don Trino, mi querido tiburón de la radio. Gracias. Excelente martes para ti y todo el auditorio de Globo y las movidas del tiburón. Un abrazote, cuídate harto. Gracias. Saludos a todos, a todas y a todes.
4: ¡Órale! Desde Aguascalientes, Rick Richards se reportó. Y ya tenemos ahora sí su audio completo de Doña Chila Reyes que se cortó. Hola.
6: Teniendo muy buenos días.
4: Buenos días.
6: Aquí escuchando la cajita musical. Ajá. Trabajando todos los días. Bueno, 5 días de la semana. Ándale. Sábado y domingo, pues no trabajo.
4: Claro.
6: Un saludo cordial para todos ustedes. Escuchando la cajita musical de Globo 101.3.
4: ¡Eso!
6: Aquí, oyendo las canciones tan bonitas.
4: No se trabe.
6: La verdad que está muy bonito ese programa.
4: ¡Órale!
6: Dios les bendiga.
4: Gracias.
6: Ajá. Y que todo les salga bien.
4: Pues hasta ahorita.
6: ¡Aleta feliz!
4: Es que, ¿sabe qué? Cuando las cosas se hacen con amor, con gusto y con concentración y profesionalismo y una preparación. Ya, tiburón, ya. No, es que es la neta del planeta. Nosotros no impostamos. Nosotros ocupamos un lugar que sí lo llenamos. Tenemos en las tornamesas al DJ estrella de Globo, el Chompis, Edwin Escobar Hidalgo. ¿Cómo le dicen? Ay, ay, ay. Escuche usted su presentación. Así se presenta. Con estilo, papá. Con elegancia, ¿eh?
7: Algunas mujeres me dicen el rorro.
4: No cualquiera es el rorro. Bueno, ¿está usted listo para seguir? Ándale, ¿está usted listo para seguir con la fiesta? Prepara tus oídos porque tus orejitas se merecen lo mejor y en Globo, ahí te va, esta te va a gustar. Súbele, siéntela. Las 10:38.

0: El tiempo continúa. Estamos de fiesta a través de la radio. Fue Paradiso. Se llama Bailando. Las 10:42, muchas gracias público, queremos escucharte. Mándanos tu mensaje tú también, participa, interactúa, no te quedes fuera de esta interacción.
1: Saludos amigo tiburón, aquí presente de la aldea Pitufa. Aquí te escucha, como siempre, el señor Marcos Delgado, el señor Arturo Domínguez, el pez globo.
0: ¡Órale!
1: Ahora sí está ya está al tiro. Ayer andaba enfermito, antier. Ajá. Y la señorita Nayib Mayo también aquí presente.
0: La pitufina.
1: Mayo Vargas.
0: Eso.
1: Saludos, tiburón. Ajá. Buena rola, paraíso.
0: Claro.
1: Bailando.
0: Buenas rolas, éxitos todo el día. Las canciones que te reviven y te remueven el shish de los recuerdos. Las 10:43, otro pedacito. 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Bueno, wow. Ahí está. 10:44, tengo un minuto. Tenemos por acá saluditos. Dice Rachi. Hola, Rachi. A rayo, se reportó Rachi. Saluditos, gracias por estar escuchando. Dice por acá, doña Vicky. Ahí te mando para compartir con el auditorio. 5 cosas más mexicanas que hace un mexicano. Ay, caramba. 5 cosas muy mexicanas que hace un mexicano. Número 1. El grito de independencia, que da unión y orgullo nacional. No importa cómo esté el mexicano, pero el grito es el grito. Y eso nadie lo cambia. Es más, han sucedido cosas que quieren impedir esa celebración, ese momento cívico. Y de repente, y luego la pregunta, ¿y va a haber grito? Oye, fíjate que lo que pasó el otro día, creo que ya no va a haber grito. Y luego, sí hay grito. Hay gente que va a dar el grito, ¿no? Es una conmemoración que precisamente recuerda el inicio de la lucha de independencia y la familia en septiembre tiene esa oportunidad de unirse. Es el primer punto, ¿eh? Te voy a decir el 2, el 3, el 4 y el 5.
2: Más al rato, un poco más tarde.
0: Gracias a los que están en Facebook. Saludos al equipo de Abarrotes Monterrey. A toda la banda de Cinépolis. Qué bonito. Cuando vas al cine te atienden re chulo, oiga. Desde que entregas tu boletito o pides tu boletito. No, hombre. Chicas guapas, bien atentas. Y luego en el área de las palomitas. Uy. ¿Cuál de todas las palomitas te gusta, Chompis?
3: Todas.
0: ¿Todos los sabores? Ya ves que hay unas combinadas con con papitas, con de todo, ¿no? Las acarameladas, ¡uy! Las que tienen chile y pican y pican como campana, dijera Sergio Paredes. ¿Cómo es eso, tiburón? Pica y repica. Bueno, Cinépolis, saludos cordiales a todo el equipo. Cuando quieras relajarte, disfrutar en butaca confortable, tienes que ir a Cinépolis. Saludos a todos los que están en Facebook, doña María de Los Ángeles Córdoba Hernández y también a Austraberta Mendoza Arcos, que ya nos mandaron mensajito. Ya le contestamos. ¿Qué le contestó el tiburón a estas muchachas? Le puse buen día para todos, Aleto Feliz. Gracias por escuchar las movidas del tiburón. ¡Ánimo! Bendiciones y moviditos. Saludos a doña Mari y a Austraberta Mendoza. Gracias, gracias, gracias. Me voy a un corte, regresamos. Para corte. 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
4: Las 10 de la mañana con 50 minutos. Muchas gracias por sus audios, sus mensajitos. Queremos interactuar contigo. ¿Dónde te encuentras? ¿Qué está haciendo? Participa con el tiburón. Saludos a Doña Edu y a Londra. Doña Edu, que está un poquito delicada de salud. Le duele su patita, su rodilla. Doña Edu, que se recupere pronto, ¿eh? Saluditos, bendiciones. Sí, vamos a hacer oración porque se recupere pronto, ¿no? Por ahí el Rey de Reyes tome el control. ¡Vámonos con música! Hablando de control, es ahora Fey, Azúcar Amargo. Dedicado para nuestros amigos que están en el Estado de México, ¿no? Fans de Fey, Evangelina. Hasta Ecatepec, 10:50.

Es la voz de Fey. Con gusto, el saludo cordial. Hoy no se ha reportado, pero para que veas que en este programa nos acordamos de todos, ¿no? Evangelina nos escucha desde Catepec, Estado de México. Fans de Hueso Colorado de Fey. Y bueno, pues ahí está la música de Fey, ¿no? Otro que no se ha reportado, pero siempre está escuchando, Jesús Alfredo Caso. ¿Qué pasó contigo, muchacho, que no te has reportado? ¿Cómo tú estás? Francisco Moreno, ¿cómo estamos? ¿Estás o no estás, no? Otro que no se ha reportado hoy, José Juan Güemes Cabrera. Pero siempre están escuchando. A estas horas, desgranando la mazorca. Saludos para Oldivia Saldívar Castillo. Hoy no se ha reportado, pero nos escucha desde la tiendita. Con conocimiento de causa, Gaby Luis Hernández, desde Cárdenas, Tabasco. Hoy no se ha reportado. Saludos al licenciado Eduardo Benjamín. También nos escucha allá en el taller. No se ha reportado, pero están escuchando. ¿Y cómo lo sabes, tiburón? Ah, porque pues luego me dice, oye, tal día dijiste esto. Saludos a Mayita del Río, que por cierto el otro día nos dijo, tiburón, la información que dijiste en el programa el otro día, sí, hablando de la podóloga Eliana Cruz, que por cierto hoy también tenemos promoción, recomendación, así que esté pendiente de los datos. Por lo pronto, complemento en esta primera hora lo que he estado anunciando. 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Ahí cuando llegas te van a decir, sí hay, no como en el Seguro Social, Ay, yo estoy enojado. Es que vas al Seguro Social y llevas tu papelito, nada más vas a perder tiempo. Ya le puse al muchacho de la farmacia, él no hay. En el Seguro Social ya tengo un amigo, porque no es mi enemigo. Ya lo voy a incluir entre mis amigos no agradables. Pero le voy a poner el no hay. Siempre que voy con la receta, no hay. Oye, esto para la presión, no hay. Esto para el azúcar, no hay. Y la frase que te dicen, venga el lunes, venga el jueves, 8 días. Y luego vas con tu receta, ya se venció. No puede ser. Ay, que alguien me diga algo que se puede hacer para no hinchar el hígado. Pero bueno, son las 10:57, vámonos con la siguiente rola. Me relajo, no pasa nada. ¿Qué hay que hacer para no llegar al no hay? Cuidarse. Cuidarse desde casa, cuidarse desde tu vida, evitar caer en esos lugares, en esos momentos para que te digan, no hay. ¡Ay, qué bárbaro! Vámonos con música internacional. Esto es Hoshi. Ay, no, esta está buena para relajarme, Se la dedico a los del IMSS, en especial para el chico de la farmacia, el no hay.

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23: Así es, amigos, el tiempo transcurre, son las 11 de la mañana con 8 minutos. ¡Chisme, chisme! A mí no me gusta el chisme, pero les cuento un ejemplo mexicano. Oiga, Tito Fuentes, guitarrista y cantante de Molotov, ¿qué creen? ¿Qué creen? Celebró su 52 aniversario de vida. Sí, 52 aniversario de existencia. 3 décadas de su vida han estado ligadas a una de las bandas más importantes del rock mexicano, pero antes de los escenarios, amplificadores y guitarras eléctricas, su historia tiene un paisaje bastante diferente. ¿Saben a qué se dedicaba antes de ser, ahora sí que, uno de los importantes dentro del grupo Molotov? Se dedicaba a sembrar papayas. Estaba precisamente como agricultor en su primera etapa de vida, sirviendo. Ahora sí que el propio relato sobre sus primeros años muestra que antes de convertirse en uno de los rostros de Molotov, Fuentes tuvo otras actividades, experiencias que terminaron formando parte de su historia, ¿no? De su vida. Y ya con 52 años de existencia, 30 de estar dedicados a Molotov, este joven que trabajaba con la tierra, pues terminó construyendo también una carrera que lo ha llevado a los escenarios, no solamente en México, sino también en otros países, llevando el estilo, el talento mexicano. ¿Te acuerdas de las canciones icónicas de Molotov? ¡Ah! ¿Quién no recuerda la del gritito, no? El corito. Luto, luto. ¿Así decía, no? ¿No decía luto? ¡Ay, caramba! Luto Castro está con nosotros y tenemos en la línea telefónica, ahora sí que la promesa cumplida en las movidas del tiburón, Tito Luján, quien es precisamente también de los personajes de una agrupación que ha regalado al público de México y del mundo un talento, un estilo, unas canciones que son joyas, hoy por hoy, joyas musicales. Señoras y señores, es un gusto tener en la línea telefónica Tito Luján de Los Pasteles Verdes. Hola, ¿cómo estamos?
24: Ante todo, muy buenos días y muchísimas gracias, Trino, por invitarme a tu programa en Radio Globo, La Movida del Tiburón. Yo muy contento, la verdad, ya que vamos a estar allá en Ciudad del Carmen con toda la linda gente para hacerles escuchar todos los temas clásicos que, bueno, ustedes mismos hicieron famosos y que nos hacen perdurar hasta hoy en día, después de 54 años prácticamente de Pasteles Verdes.
23: Lo romántico, canciones que hacen palpitar el corazón, sentir lo bonito de la vida, que es el sentimiento más sublime, el amor. Y sobre todo, muchas parejas que aquí en Ciudad del Carmen les están esperando para volverse a enamorar, escuchando las interpretaciones de ustedes, que no han pasado de moda, son canciones tan vivas, tan actuales, y que mantienen ese matiz, ese sonido, ese sabor musical tan agradable. Y con Pasteles Verdes, que es una agrupación que se ha mantenido en el gusto del público, ¿no?
24: Sí, sí, la verdad. Lo único que cambió es, bueno, son los sonidos. ¿Sí? Con instrumentos más actuales.
23: Más modernos, sí.
24: Sí, más modernos. Y bueno, se les da algunos sonidos para darle más énfasis y sobre todo sea más agradable al oído,
23: claro,
24: de la persona, pero el romanticismo sigue igual. Así. Y aparte dijiste una cosa de que es muy importante, de que hay nuevas generaciones de románticos.
23: Sí.
24: La chiquita que es más la más chiquita que tenemos de fan es Lucía, una chiquita de Durango.
23: Ajá.
24: Se sabía todos los temas y eso me sorprendió.
23: Sí.
24: ¿Viste? Y así como ella, 14, hay de 18, 20, 25, 30, 40 años, que ni nacían cuando nosotros empezamos.
23: Sí.
24: Entonces es un aliciente como para poder seguir adelante.
23: Claro.
24: Y sobre todo, dar a la gente lo que verdaderamente les gustó siempre, ¿no? Cantarle al amor. Por eso siempre digo, mientras hiciste el amor, va a ver si te voy a pasar una vez.
23: Perfectamente. Háblame del evento, fecha, horario, ¿dónde podemos comprar nuestros boletos?
24: Mira, va a ser el sábado 3 de octubre en el lugar del Centro de Convenciones de Ciudad del Carmen.
23: Ajá.
24: ¿No? Y los boletos están en venta en Papelería Johnny.
23: Sí.
24: Y bueno, y sobre todo aprovechen, porque nos dieron este dato, que aproveche la gente por ser el mes patrio, el 50% de descuento en todas las secciones. 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Y nosotros vamos a estar muy contentos de estar con todos ustedes.
23: Garantizado la satisfacción de principio a fin, un concierto de canciones que han trascendido en la historia de la música y que aquí en México, la verdad, se mantienen como éxitos todo el tiempo. Y bueno, ahora que estamos aquí en Globo, recordarle al público, como bien decías, que aprovechen la promoción patria. 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Y el escenario es idóneo para que los Pasteles puedan brillar como siempre y dar lo mejor, como bien decías, porque el público se merece lo mejor, ¿no?
24: La verdad que sí, se merece lo mejor. Después de tanto tiempo, nosotros vamos a... Estuvimos cerca también de ahí, pero ahora estamos en Ciudad del Carmen y muy contentos porque vamos a brindar con todos nuestros clásicos que la gente ya conoce.
23: Uh-huh.
24: Y sobre todo vamos a pasar una noche muy bonita, romántica, y bueno, los esperamos a todos ustedes para poder disfrutar de nuestra música y cante conmigo más que todo.
23: Estuvieron cerquita, pero ahora sí van a llegar. Y Tito, un saludo muy especial para todos los integrantes de la agrupación. Y esta presentación en Ciudad del Carmen es parte de una gira que están realizando, ¿verdad?
24: Claro, un saludo cordial de parte de Cristian Guerrero en los teclados, Iván Pizaña en la primera guitarra, Miguel Zurita en la batería, Javier González en el bajo electrónico, y bueno, yo, Tito Luján, en la voz principal. Estamos muy contentos porque sabemos que Ciudad del Carmen es una linda ciudad y vamos a pasarla bonito.
23: Claro que sí. Pues muchas gracias por la oportunidad de compartir esta plática vía telefónica. Tito Luján, que estén ahora sí que bien y les esperamos con mucha esperanza, con muchas ansias de verlos en el escenario para cantar una vez más, corear con ustedes esas canciones tan hermosas, éxitos de Los Pasteles Verdes.
24: La verdad que sí, esperamos para cantar todos juntos. Claro. Y sobre todo la invitación cordial nuevamente para que todos ustedes vayan, ya que de acá no sabemos hasta cuándo regresaremos, pero para pasar una noche, una velada muy linda y sobre todo, como les digo, hacerle recordar los momentos. Muchos se enamoraron.
23: Sí.
24: Con la música nuestra, entonces vamos a hacerle recordar todos esos momentos lindos que no volverán, pero a través del oído de la música vuelven. Un abrazo cordial para todo Ciudad del Carmen. Y para a ti también, Trino.
23: Gracias.
24: Espero verte allí para darnos un abrazo y saludarnos. Claro.
23: Claro que sí, aquí está, ahí estaremos, y es una noche de lujo, una oportunidad para poder volverse a enamorar. Muchas gracias, Tito Luján, un abrazo, y como decimos aquí en el programa, a la etapa feliz, estaremos listos para aprovechar la promoción. Reiteramos 50% de descuento en los boletos para que estemos todos juntos cantando con los Pasteles Verdes. Muchas gracias.
24: Ok, Trino, muchísimas gracias. Gracias a Radio Globo, a tu programa La Movida del Tiburón y a toda la gente que está escuchando. Un abrazo cordial de parte de Pasteles Verdes de la República del Perú.
23: Muy bien, muchas gracias. Pues ahí está, mis amigos. Es la promoción que estamos aquí compartiendo. 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
0: El horario a partir de las 8 de la noche.
23: Okay.
0: Vamos a dar entrada para que ya va a haber va a abrir un grupo local.
23: Ajá.
0: Para
23: la apertura del evento.
0: Uh-huh. Eso, salen los Pasteles Verdes, vuelven terminan ellos su tiempo que tienen.
23: Sí.
0: Y vuelve a entrar el grupo local para, claro, que puedas ir
23: amenizar
0: bailando,
23: para que la fiesta no pare, ¿no?
0: Exactamente.
23: Entonces, sí, va a ser una noche de fiesta, de gala, de buena música, romanticismo. Va a ser una oportunidad para disfrutar, ¿no? Día 3
0: de octubre. Sábado 3 de octubre.
23: Ajá.
0: En el Centro de Convenciones.
23: Perfecto.
0: Pueden ya comprar sus boletos, que bueno, tú ya sabes que para ese tipo de eventos ya se están acabando las primeras. Porque son, okay, mesas, ¿eh?
23: Sí.
0: Son mesas de 10 sillas.
23: Ah, ok.
0: Va a haber ventas de refresco. Va a haber,
23: okay,
0: entonces son las primeras mesas que ya se están acabando. No antes que también las de la segunda sesión, que ya también se está moviendo.
23: Perfecto. Bueno, pues entonces hay que apresurarnos para ir por nuestros boletos. Gracias, don Luto Castro.
0: Tú ya sabes que eres invitado de,
23: gracias,
0: casa. Y
23: muchas gracias. Don Luto, entonces la canción de Molotov no decía Luto. Bueno, ahorita, sí, nos ponemos de acuerdo. Vamos, sí, sí. Oh, un corte comercial. Ya hicimos reír a Don Luto. Perdón, iba a decir algo. ¿Ah, sí? ¿También te dijo Filesca? Sí. Un saludo para el señor Jorge Filesca, el señor y compañero Jorge Filesca, que también escucha este programa cuando puede. Sí, porque a veces está ocupado. Vámonos al corte, estamos en Globo. 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
23: En este momento ya son las 11 de la mañana con 23 minutos, 11 con 23. En el año... Ay, no tengo el monitor, ¿qué pasó aquí? perdón, no se activó. Ahora sí, bien, decía usted, en el año 2013, Enrique Iglesias y Marco Antonio Solís unieron sus voces para dar vida a una canción, El Perdedor. Esta canción se convirtió en el tema principal de la telenovela mexicana Lo que la vida me robó. Una producción protagonizada por Angelique Boyer, Sebastián Rulli y Luis Roberto Guzmán, que se transmitió en los años 2013 y 2014. La historia seguía a Montserrat, una joven de familia acomodada cuyo amor por Alejandro se enfrentaba a los intereses económicos y familiares que buscaban decidir su destino. Precisamente por eso la letra de El Perdedor, que encajaba perfectamente con el melodrama. Hablaba de un amor que, pese a todo, seguía dando huella. La canción llegó a convertirse en la número uno del Billboard Hot Latin Song, que se convirtió en uno de los grandes éxitos de esta producción. Esta telenovela fue filmada en la entidad de Campeche, o sea, en nuestro estado, ¿sí? Específicamente en locaciones de donde está la Puerta de Tierra, ¿sí? Ahí en Campeche capital, y en el Centro Histórico de Campeche, en instalaciones de una de las casonas representativas históricas de la ciudad de Campeche. Y bueno, esta telenovela dio precisamente la pauta para que ese fuera su tema principal, ¿no? Vamos a recordarla. Recuerda que La Máquina del Tiempo en septiembre son canciones que fueron los temas de las telenovelas de la pantalla chica. Enrique Iglesias, venga.

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Oye, ¿cómo pasa el tiempo? 11 con 28 minutos. 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

0: 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En serio, ¿eh? Se dio el caso de una disque especialista y no aparecía su cédula, dígame. Óigame, no. Pero bueno, vámonos al corte comercial. Estamos en Globo. Estamos en vivo regresando los pedacitos. ¿Hoy qué vamos a tener, Chompis?
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0: Regresamos, regresamos.
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1: Qué interesante saber de las culturas de antaño, ¿no? Estoy checando por acá una información que habla de los mayas. Que incluso dice lo exacto de lo que manejaban las matemáticas, ¿no? Lo preciso de las matemáticas en los mayas. Muy bien, 11:35, que esto que el otro. Tenemos la propuesta para el tocadiscos en Globo, en las movidas del tiburón. Te presento en el escenario Hombres G. Dos canciones. ¿Cuál? La número una. Esta se llama Venecia. La número una. Está bonita, está bonita, está bonita, está coquetona. Muy bien. Y vamos a enfrentarla a otro de los éxitos de los Hombres G. ¿Cuál será la número dos? Escúchala, identifícala.
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1: Muchos la cantaron, la bailaron, la gozaron.
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1: ¿Cómo se llama?
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1: ¡Con un niño lindo! Bueno, devuélveme a mi chica. Es Hombres G, ¿no? Dos canciones. Dos canciones. ¿La uno o la dos? ¿Cuál vas a querer hoy? 11:36. Tenemos audios. Tenemos mensajes. El público participando.
3: Tiburón, voto por la número dos. ¿Aleta feliz?
1: La número dos. Perfectamente. Tenemos una llamada telefónica. Vamos a escuchar por cuál vas a votar. ¡Ay, caramba! ¿Tienes el radio a todo volumen, muchacho? Ok, hola.
4: ¿Hola?
1: ¿Cuál?
4: Por la número uno.
1: La número uno. Un voto para la número uno, Fernando Zavala Hernández. Gracias.
4: Gracias.
1: Ok. Bueno, tenemos por acá también... ¿cuál dijo la señorita que habló? A ver, perdón. ¡Ay, caramba!
5: ¡Ay, ay, ay! Algo está pasando por acá. Le bajo todo el volumen. ¿Qué está pasando aquí? ¿Se quedó la llamada de Fernando?
1: Se quedó la llamada, ¿verdad? O algo así. Algo así porque no escucho monitor. A ver. Sí. Hola, hola, hola, hola, hola, hola. Hola. No. Ah, ya sé qué está pasando. Ya. Ahorita la corregimos. Perfecto. ¿Qué estamos aquí checando? ¿Cuál fue la que dijo nuestra amiga? A ver.
3: Tiburón, voto por la número 2. ¿Está feliz?
1: Ok, ahora sí. Ya estamos. Estamos comenzando con la votación. Perfecto. Por acá, otro voto. ¿Qué dice el público?
6: Mi voto por la número 2. Mi voto por la número 2, tiburón.
1: Está bueno. Hablaste como los gritones de la lotería.
7: Todavía, tiburón, para votar por la canción, la número 2.
1: La número 2, ok. La número 2, que es icónica. Dice, hola, tiburón. La número 2, otro voto por ahora. Mientras llegan los votos, vámonos con Yuri. Este amor ya no se toca. 11:38.

0: ¿Por qué la paraste, Chompis?
1: Porque ya llegó el momento de presentar la canción que ganó la votación de hoy. Saludos para todos los amigos que nos están escuchando allá en las instalaciones de la 33, en la paraestatal. Gracias. Qué bueno, nos acabamos de enterar que nos están escuchando en las oficinas. Muy bien, ¿cuál es la canción que todo mundo votó hoy? ¡Ay, cuál ganó! Venga, toca discos.
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1: Claro, todos votaron por esta. ¿La cantaron? ¿La bailaron? ¡Vamos a recordarla!

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Poderoso tema, ¿eh? Intensidad. Para martes 8 de septiembre. Donde quiera que te encuentres. Es Globo. Con las movidas del tiburón. Con el saludo especial.

0: que vas en una nave espacial. Saludos a todos los deportistas. Muchas gracias a los muchachos que practican un deporte. ¿Cuál practicas tú? No vas a salir con que el highball. Ese no. Ese no. Bueno, caminar ya es una actividad, ¿no? Natación, muy recomendada. El básquet te hace crecer más. El voleibol, ¿no? Oye, incluso hasta el ajedrez, deporte ciencia. El billar, matemáticas aplicadas en la mesa. No es tirar por tirar nada más ahí, ¿no? No, no. Los ángulos, ¿no? La estrategia, el manejo del taco. ¡Uy! ¡Me han contado! Saludos al conta Edgar, que gusta de este deporte maravilloso. ¿Sabías que este deporte en algún tiempo, en antaño, estaba considerado no como deporte, sino como otro tipo de cosa? Y de repente lo incluyeron en los deportes y ¡oh, my God! ¡Qué espectáculo ver a los profesionales con la mesa, ¿no? Y bueno, qué cosa. Muy bien. ¿Qué tal? ¿Qué te pareció la canción que presentamos en la terapia auditiva, eh? ¡Ah, intensidad! Oye, gracias porque hoy hemos dicho, no se han reportado y sí se reportaron.
1: Buenos días, señor Tiburón. Dios los bendice.
0: Gracias.
1: Aquí escuchándolo desde Cárdenas, Tabasco. Ajá. Soy David Luis.
0: Sí, sí, sí, sí.
1: Aleta feliz.
0: Aleta feliz. Ahí está, se reportaron desde Cárdenas, Tabasco. Muchas gracias. Por acá también me dice, Tiburón, subiéndome a la camioneta y escuchando Globo. Gracias, qué bárbaro. También por acá otro mensaje. Buenos días, Trino, aquí reportándome. Estábamos escasos de saldo, pero siempre escuchándote como todos los días. Gracias a todos los que se reportaron, que mencionamos que no se habían reportado, ¿no? Tiburón, andaba en Mérida, Yucatán. Ya estoy en sintonía. Y no creas que porque estaba en La Blanca no te escuché. Sí, sintonizamos. Estuvimos pendientes. Perfecto. Muchas, muchas gracias. Dice por acá también otro saludo. Leti Sánchez, calle 50. Saluditos. Alberto Rivera, que hoy nos compartió los generales de este día maravilloso, mágico, único, irrepetible, en donde se nos informa, oye esto, ¿eh? Se nos informa que faltan 114 días para que se acabe el año. ¡114! Cada día falta menos. Hoy es el día de Asturias. Día Internacional de la Alfabetización. Día Internacional del Periodista, Día Mundial de la Fisioterapia, hoy Día del Cooperante, hoy en el Santoral, Adán, Ladislao, y también aparece Nuria, Adriano y Sergio. ¡Ahí está! Saludos a Sergio Paredes, ¿no? Oye, tenemos un audio que me mandó doña Betty Caso antes de irme. Está muy contenta doña Betty Caso. ¿Por qué? ¿Por qué? A ver, platíqueme, por favor.
2: Tiburón, ¿será que me puede felicitar a mi hija Yajaira Teresa Rosado Caso? Ajá. Porque ya, bendito Dios, ya se titula el 7 de octubre. Ajá. Ya es su titulación ya, ¿sí?, de licenciada en administración de empresa. Órale. De parte de sus papás, ¿sí?, de su hermana, su papá Gonzalo Rosado Luna, ¿sí?, su mamá Betty Caso, uh-huh, su hermanita Jacqueline Esmeralda Rosado Caso, ¿sí?, y su cuñado Quique Hernández y su sobrinita que la quiere mucho, Natasha Leilani Hernández Rosado.
0: Caso,
2: perdón.
0: Caso. Ya le cambió el apellido a la niña, pero bueno. Muy bien, último mensaje. Saludos a la Calisha, que no se ha reportado. Sí, es cierto, Calisha. Últimamente ya no te reportas. ¿Qué pasa contigo? Te vamos a poner falta. ¡Ya nos vamos! Lauriano Brizuela. Desde la Argentina, quiero escaparme de ti. Es el tema con el que vamos a cerrar con broche de oro esta emisión. Ha sido un lujo transmitir para ustedes. Estuvimos como pez en el agua, en globo. Música todo el día, éxitos todo el día. Aleta feliz, chucha me voy. ¿Y tú, Chompis?
3: Intento escaparme de ti.
0: Adiós. Sin

0: Estas fueron las movidas del tiburón. Por hoy hacemos una pausa, pero en la próxima tienes que ser parte del movimiento, porque tenemos éxitos todo el día. 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
5: Soy Juan Carlos Aguilar Elías y te presento las noticias del día. En el mes de la patria reafirmamos que México no es ni será colonia de ningún país extranjero, escribió Sheinbaum. La llegada de fabricantes chinos fortalece a México como plataforma automotriz y abre oportunidades para atraer inversión, tecnología y desarrollar proveedores nacionales. Trión será el primer desarrollo petrolero de México en aguas ultraprofundas y podría producir alrededor de 100.000 barriles diarios de la mano de Pemex. El SAT documentó que Portacelis Gas and Oil, la empresa importadora de diésel ligada al amigo y colaborador de Andy, Gonzalo López Beltrán, no declaró el equivalente a más de 83 millones de litros de combustible que importó por ferrotanques. Manuel Roberto N. intervino directamente en designaciones, ascensos y movimientos de personal dentro de la Administración Nacional de Aduanas de México y la SEMAR. La gobernadora Laida Sansores hablará en su martes del Jaguar sobre obras e importantes acciones que habrán de hacer para Campeche. Soy Juan Carlos Aguilar Elías y estas fueron las noticias del día.
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7: Las 4 del Jaguar. 1.
8: Como invitada de honor, la gobernadora Laida Sansores atestiguó la toma de protesta del general Pablo Anguiano Galindo como comandante de la 33ª Zona Militar.
7: 2.
8: Campeche fue sede del primer encuentro nacional de guardianes para la prevención del suicidio. Psicólogas del Instituto de Acceso a la Justicia y del Instituto Estatal de la Juventud participaron para fortalecer la prevención y atención integral de la salud mental.
7: 3.
8: El Teatro de la Ciudad se iluminó con la magistral actuación de Luisa Huertas, Dulce Mariel y Ana Karen Peraza, en una obra de Elena Giochins. La puesta en escena fue auspiciada por la Compañía Nacional de Teatro y el Instituto de Cultura y Artes de Campeche. Bariloche. 4. Más de 150 competidores de 11 clubes participaron durante 3 días en el torneo de natación Fiestas Patrias, realizado en la Alberca Olímpica de la Unidad Deportiva 20 de Noviembre, con el respaldo del Instituto del Deporte.
7: Estas fueron las 4 del Jaguar.
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8: Soy Juan Carlos Aguilar Elías y te presento las noticias del día. En el mes de la patria reafirmamos que México no es ni será colonia de ningún país extranjero, escribió Sheinbaum. La llegada de fabricantes chinos fortalece a México como plataforma automotriz y abre oportunidades para atraer inversión, tecnología y desarrollar proveedores nacionales. Trión será el primer desarrollo petrolero de México en aguas ultraprofundas y podría producir alrededor de 100.000 barriles diarios de la mano de Pemex. El SAT documentó que Portacelis Gas and Oil, la empresa importadora de diésel ligada al amigo y colaborador de Andy, Gonzalo López Beltrán, no declaró el equivalente a más de 83 millones de litros de combustible que importó por ferrotanques. Manuel Roberto N. intervino directamente en designaciones, ascensos y movimientos de personal dentro de la Administración Nacional de Aduanas de México y la SEMAR. La gobernadora Laida Sansores hablará en su martes del Jaguar sobre obras e importantes acciones que habrán de hacer para Campeche. Soy Juan Carlos Aguilar Elías y estas fueron las noticias del día.
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21: Hola, buenas tardes. Mira, hay mucha diferencia, muchísima. El jugar, pues obviamente es una situación en la cual el futbolista sabe que está dentro de tu cabeza y tu corazón y tus pies hacer las cosas. De acá tenemos que hacer nuestro trabajo que corresponde afuera de la cancha para que los futbolistas estén cómodos, tranquilos, cuerpo técnico también. Dentro de lo que todo lo que hace Francisco, Santiago, San Román y toda la parte directiva, obviamente incluyendo todo el consejo y el dueño, somos parte de un grupo de trabajo en lo cual hemos entendido algunas cosas y obviamente con el apoyo incondicional del licenciado Valentín hemos podido hacer las cosas bien de este lado sin dejar lo que pasó años anteriores, ¿no? Sabemos que no fue fácil, pero hoy el equipo está dentro de un momento increíble. Hay que seguir alargando esa racha lo más que se puede.
22: Antonio Nelson Ciña, que está con nosotros en MBS Deportes, y además de los hombres fundamentales en la historia del Toluca, de los mejores extranjeros también que han llegado al fútbol mexicano. Antonio, te saludamos con mucho gusto. Oye, platícanos cómo sostener también un proyecto con un hombre como Antonio Mohamed, ¿no? Que de a poco se va metiendo en la historia de los grandes técnicos del fútbol mexicano. Y, a ver, en menos de 2 años, 6 títulos, me parece que están marcando un Toluca de época.
21: Sí, lo de Tony es algo increíble para nosotros, obviamente. Afortunadamente encontramos al comandante idóneo para este grupo, para este club, que es Tony Mohamed, lo cual lo conocemos de años atrás en Monterrey, compañero de cancha, hoy en día trabajando de la mano de este lado con los que ya mencionamos todos. Es increíble ver, obviamente, que las cosas salgan de una manera tan bonita como ha sucedido en los últimos 2 años, ¿no? Eso se lo damos mucho, pero mucho a lo que hace la gestión que hace Tony con su grupo de trabajo, que son increíbles: Shair, el Cachi Morán, el profe Kenny, Stefano, Roberto, toda la gente que trabaja en el día a día con él. Pero sin lugar a duda, obviamente, el trabajo que hace Tony es algo de destacar, no solamente hoy, ¿no? De años atrás en otros clubes. Y además sabemos que es un tipo líder, un tipo de una gestión impresionante dentro de un plantel, y eso creo que ha sido fundamental y seguirá siendo, no solamente en Toluca y en donde quiera que esté. Pues espero que aquí sea muchos años más, porque así lo queremos, pero bueno, todo puede pasar y nosotros tenemos que estar obviamente tranquilos, porque sabedores que Tony hoy es obviamente un histórico dentro del club por todo lo que ha logrado, y seguiremos apoyándolo en lo que sea para que así sea la racha esa ganadora.
23: Ciña, ¿qué hay de Liño en toda esta estructura que se está armando, que vemos un equipo reforzado con la llegada de Viñas, que llegó en un gran momento, parece mejor que en la primera parte que vivió con América, ahora con Toluca, pero ¿qué hay de Liño?
21: Está muy bien, está jugando muy bien.
23: Digo, aparte del equipo, se queda, se va, se vende, ¿qué hay?
21: No, por lo menos la información que tiene Ciña es que el niño es obviamente un activo del club y está para jugar con el club. No hay una negociación, por lo menos hasta donde yo sé, que vaya a salir.
24: Oye, Toño, ¿cómo poder de alguna manera convivir con esta pregunta que hace el periodismo, parece que tenemos prisa todos los días. ¿Va a seguir Mohamed? ¿Se va a ir Mohamed? Yo entiendo que él también de alguna manera ha contribuido con eso porque ha cortado sus procesos en muchos equipos de fútbol, en muchos clubes. Pero pues ustedes no viven con el temor de que de pronto se acabe el encanto, porque tú lo has dicho muy bien, es encontrar un gran comandante para este equipo.
21: Mira, David, nosotros lo que pensamos día con día es seguir creciendo esa racha ganadora y obviamente de la mano de Tony. No, te soy sincero, por lo menos en mi forma de ver y de pensar, yo no tengo para nada contemplado que Tony se vaya hoy o mañana o pasado mañana, ¿no? Yo creo que Tony está feliz. Pocas veces se le ha visto tan feliz trabajando en un club que obviamente ofrece todas las herramientas para que él pueda tener gente dentro de la cancha que le pueda dar resultados como hasta el día de hoy. Así que yo no la pienso ni por ningún segundo que Tony se vaya a ir, ¿no? Obviamente nadie es eterno, como nos ha pasado a muchos otros más que estuvieron y que ya no están. Pero la idea es que Tony siga lo más que se pueda acá, obviamente, por lo menos así lo pensamos la parte direccional. Y no vivimos con eso. Nosotros vivimos el día a día, tratamos de todos los días de la mano de cada una de las personas que están al lado del cuerpo técnico, hacer con que eso siga rindiendo frutos y que obviamente sigamos dando alegría al licenciado Valentín, que es lo que más queremos todos, que es la persona que hoy día con día demuestra el apoyo incondicional para que todos estemos bien. Así que pensamos que Tony va a seguir acá por muchos años.
0: Y considerando, Ciña, que pues todavía tienen dos posibilidades de conseguir más trofeos este mismo año para las vitrinas de los Diablos Rojos del Toluca, ¿será esta la mejor época, la mejor etapa, ya con 6 títulos ahora de la mano de Mohamed, con lo que pueda venir? ¿Es esta, tú crees, la mejor etapa, la mejor época del Toluca?
21: Yo creo que si sumamos los títulos, yo creo que sí. Yo creo que sí, es una etapa muy bonita, una etapa en donde los números hablan por sí solo y no hay mucha vuelta que dar, ¿no? Creo que es una etapa en donde nunca había pasado acá. Si bien nos fue bien en algunos años atrás ganando ligas, creo que hoy, obviamente, si el club consigue otra liga en ese lapso de tiempo que queda de aquí a fin de año, pues obviamente va a ser todavía mayor la grandeza de este equipo, ¿no? Creo que es un equipo de época, creo que lo están demostrando todos los partidos y todos los campeonatos que disputa. Entonces, sí, yo creo que sí es de las mejores épocas del club.
22: Y justamente, Ciña, ayer platicábamos con el profe Enrique Mesa, ¿no? Que es parte de esta historia, y parecía que después de aquellos años con ustedes, por supuesto, Vicente Sánchez y Cardoso, no íbamos a ver quizá algo igual. Antonio, ¿qué le falta de repente a Toluca, siendo de los equipos más ganadores del fútbol mexicano, para meterse entre los grandes, que me parece que lo demuestran dentro de la cancha y también con resultados y títulos? Pero pues por ahí está muy cerrado este nombre.
24: Pero
22: en
24: para
22: el fútbol
24: ti no
22: mexicano.
24: Es grande.
22: Para mí sí.
24: Ah, bueno.
22: Pues,
24: entonces,
0: pero existe pronto, la percepción, ¿no? De que no,
22: ajá,
0: lo
22: de que no lo mete, no le den el quinto
0: tú,
22: ese lugar, ¿no?
23: Ah. A ver, escuchemos a Ciña.
21: Bueno, yo voy a ser muy contundente. Para mí Toluca es más grande de lo que se imaginan o piensan. Toluca no es para nada un equipo chico, como así lo han mencionado, porque los números, la infraestructura, el dueño, los campeonatos, todo habla de un equipo grande. Entonces yo no sé de dónde sacan que el Toluca no es grande. Dirán misa, dirán lo que quieran. Al final basta con los que estamos acá saber que el equipo es grande, lo que digan o dejen de decir. La verdad, por lo menos mi forma de ver, de pensar, como me conocen un poquito, me da exactamente igual. Pero el Toluca es y será grande, más allá de lo que digan allá afuera.
23: Y sí, lo avalan los números. Está Toluca con 12 títulos en Liga MX, los internacionales que ha conseguido, y se ubica entre los, por lo menos, los 5 mejores equipos hasta el momento, solo a un lado de Chivas y abajo del conjunto americanista. Estamos hablando con Antonio Naelson Ciña. Quizá viene lo más importante en la Liga MX. ¿Cómo sientes al equipo? ¿Para ti es el equipo que mejor fútbol está jugando en Liga MX, Toño?
21: No sé si es el mejor, pero creo que es de los mejores. Hoy en día entendemos que vamos a entrar en una etapa importante del torneo. y obviamente la idea principal es recuperar los jugadores que tengamos ahí lesionados para que el equipo esté completamente compenetrado y obviamente cerrar bien el torneo, tratar de terminar entre los primeros cuatro para pelear el título otra vez, esa es la idea. El equipo cuando está completo juega un fútbol alegre, un fútbol donde no hace falta decirlo, ustedes lo han visto, muy objetiva, y es lo que todos queremos, ¿no? Volver a campeonar en la liga.
24: Ciña, ¿esa es la prioridad del equipo, es el torneo de liga o la Copa Intercontinental?
21: Ahorita la prioridad es la liga. Cuando llegue la Intercontinental veremos qué pasa, pero hoy el equipo tiene que concentrarse y terminar entre los mejores del torneo para pelear el título otra vez. Llegado ese momento veremos qué decisión se toma, ¿no? Ya Tony nos dirá qué piensa y qué decisiones tomamos entre todos, obviamente con el aval del comandante, que es el que nos ha llevado a conseguir cosas.
20: ¿Cómo son tus pláticas con Tony? No puedo imaginar lo que debe de ser con el mundo de fútbol, que saben los dos, cómo eran como jugadores, ahora con la responsabilidad, y pues en tu caso, no que no juegue el corazón en tomar decisiones, sino pues la seriedad que corresponde al cargo que tienes ahora.
21: Sí, por eso te decía en la otra pregunta que es complicado de este lado, desde mi forma de ser. He tenido que aprender muchísimo, he cometido errores. Afortunadamente hoy las cosas han comenzado a salir mucho mejor de este lado y eso me da cierta tranquilidad, obviamente, para platicar de lo que sea de manera constructiva, ¿no? Creo que también son momentos que cuando no tienes conocimiento a veces de ciertos puestos, obviamente te lleva a cometer ciertos errores, en lo cual totalmente reconoce uno que no solamente tienes aciertos, pero las pláticas con Tony son muy simples, sencillas. Es alguien que tiene una lectura del fútbol de una manera increíble y aprendemos muchísimo de él y de su gente, ¿no? Así que todo lo que podamos aportar y todo lo que no podemos restar, pues tratamos de hacerlo, porque es alguien muy abierto, en lo cual te da la posibilidad de que tú puedas opinar, siempre y cuando manteniendo un respeto y una línea de hasta dónde, ¿no? Creo que hemos ido aprendiendo esa parte desde de mi función, pero las pláticas, el día a día es muy, pero muy llevadero, de manera muy, pero muy productiva.
22: En el fútbol mexicano es muy complicado a veces mantener los procesos y, por supuesto, también marcar equipos de época, ¿no? Mantener esa inercia. Mira, han sido dos ligas MX, un campeón de campeones, una Campeones Cup, la máxima competencia de clubes de la Champions Cup, y ahora la Leagues Cup, Antonio Nelson Ciña. Oye, ¿qué más le falta al Toluca, no? Los objetivos se van haciendo, pues, cada vez más grandes. Y es que se han marcado prácticamente todos.
21: Pues mira, hablar de un equipo grande es hablar de exigencia. Más allá de que quizás no se diga las cosas obviamente, en el periodismo o en las redes sociales, como hoy se maneja, creo que la exigencia del club la tenemos muy clara todos los que trabajamos ahí. Y sabemos que la exigencia es ganar campeonatos. Más allá de que a quién enfrentes, quién está mejor en la liga, que no, pero el Toluca cada que empieza un torneo, la exigencia es ganar, la exigencia de nosotros es como nos ha dicho siempre el patrón, o sea, no hay un solo torneo que entremos que no pensemos en ganarlo, porque al final tienes herramientas, tienes todo puesto para que podamos trabajar y obviamente intentar llegar a lo más alto posible, y es la exigencia que se va a mantener aquí hasta donde entiendo, ¿no? Estemos o no estemos, todos sabemos que estamos de paso, lo único que se queda es el club, pero ese club tiene que seguir por el mismo camino, buscando títulos y obviamente entendiendo que la grandeza se hace a través de.
24: Claro. Toño, cambiando de tema, ¿por qué le cuesta tanto trabajo al futbolista mexicano emigrar a las ligas europeas?
21: Pues mira, te voy a ser muy sincero, la comodidad. En México, creo que acá tenemos un sistema de trabajo en donde al futbolista mexicano se le da muchas herramientas para que quiera estar acá. No hay quizás, voy a decir como en mi pueblo decía, no hay un poco de sufrimiento. Por lo menos en primera división un jugador destaca y hay que amarrarlo 4 años, ¿no? En mi época tenías que cada año pelear por un contrato, cada 6 meses o cada año. Hoy en día se firman contratos por 3-4 años, en donde quizás los salarios como se pagan en México y la cantidad de tiempo que se tiene firmado, quizás eso entra en una laguna en donde piensan que tiene la vida resuelta. Quizás, no digo todos, obviamente, que sí tenemos que a veces pisar las piedras descalzo para sentir un poco de dolor y un poquito de hambre, porque si no hay eso, es difícil que un futbolista, pues, por lo menos trascienda en su crecimiento personal y obviamente en lo que quiere conquistar, ¿no? No, la vida no es así de simple, la vida no es así de bueno, juego un partido, dos, y ya me contratan por 3-4 años. Creo que hay cosas mucho más complicadas en la vida, en lo cual se lo puedo decir por experiencia propia. A donde vayas, pruebas una semana, pruébate otros 10 días acá, y a veces te decían que no y tenías que ir a tocar otra puerta. Acá a veces puede que pase eso, pero cuando un futbolista está dentro de una institución en México, destacas tantito en fuerzas básicas y ya hay que firmarlo 4 años, porque si no lo lleva el representante. Entonces, a veces cae en esa comodidad, creo yo.
24: Totalmente.
23: Antonio Nelson, sí, ya para cerrar, yo preguntarte, ¿no es un asunto también de prestigio dentro del fútbol internacional, el nombre de los mexicanos? Jugadores.
21: Pues deberíamos de pensar así, deberíamos de primero estar el prestigio, después estar los salarios, ¿no? Yo siempre he creído que si tú haces las cosas bien, no hace falta que venga un representante y te hagan un contrato. Si tú trabajas, tu mejor representante, lo diría José Cardoso, tu mejor representante es tu rendimiento. Claro. Entonces, si el futbolista lo pone en la cabeza y tiene bien, pero bien marcada esas etapas de la carrera en donde yo primero tengo que trabajar, tengo que esforzarme, tengo que ser mucho más profesional, tengo que entender que los momentos no llegan solamente cuando yo diga, sino cuando el de arriba nos marca. Hay que trabajar, la vida no es así de simple. Los trabajos, para ser mejor, quieres ser mejor, pues trabaja con el mejor. No puedo entender que entreno al 60% y quiero jugar al 100%. Eso no existe. Existe para las mentes que según son brillantes, y al final el tiempo nos da la razón, ¿no? Porque no hay mejor maestro que el tiempo. Así que cada uno tendrá que entender a dónde quiere llegar. Quiero jugar en México, quiero jugar en el extranjero. Depende de cada uno. Si tiene el potencial, depende de cada uno.
23: Definitivo. Pues agradecemos a Antonio Nelson Ciña, el director deportivo del conjunto Toluca de los Diablos Rojos. Agradecemos, un abrazo, mil gracias.
21: Gracias a ustedes, un abrazo a todos.
23: Un abrazo. Aquí en MBC Deportes. Bueno, pues un poco las conclusiones que nos deja. Yo creo que a este equipo le falta más techo para verlo al 100%. Sí. Me parece que veremos una mejor versión de Toluca.
24: Sí, mientras siga ganando, no creo que Mohamed se vaya, ¿no? O sea, eso está claro. Pero sí existe el antecedente de que él cierra los ciclos muy rápido, no se eterniza en un puesto, ¿no? Como otros entrenadores.
23: Pero quizás, aquí ya lleva un rato, ¿no, David?
24: Sí, pero quizás por eso está ganando. Pero cuando él empieza a ver que ya su proyecto no da para más, dice, da un paso atrás. Él sabía con Pumas que llegó a una semifinal y con eso hasta ahí le alcanzaba, no le alcanzaba para más, y dijo, se acabó.
23: Y vio que no iba a haber mayor inversión, ¿no?
24: También. Ahora, tiene un buen equipo de fútbol, eso está claro, tiene buenos jugadores, pero sí, para mí Mohamed es esencial en eso.
1: Algo lo tiene muy contento en el Estado de México, se están haciendo bien las cosas, y además es un equipo Toluca que hemos visto, más allá de los buenos resultados, cómo ha potenciado jugadores o rescatado carreras, ¿no? O sea, lo de Alexis Vega fue increíble, cómo era su etapa en Chivas, llegó a Toluca y en lo que se ha convertido hasta la Copa del Mundo, ¿no? Como una de las, pues, piezas sí importantes, o el máximo referente de Toluca, acaso el Pollo Briseño, el Canelo Angulo también. O sea, algo pasa, algo hacen muy bien entre la directiva y Mohamed, evidentemente.
0: No, totalmente de acuerdo. Y ahorita, pues, seguramente le va a durar el aire porque este año todavía tiene compromisos importantes. Imagínate el prestigio, si les va muy bien en la Intercontinental, a dónde puede llegar, ¿no? Claro. Y eso yo me imagino que va a traer también, pues, quizá nombres nuevos. No hay techo, como bien dices, Carlos, en este momento no se le ve al Toluca.
23: Sí, yo a lo mejor cuando le preguntaron, Alan lo hizo de si Toluca era grande, para muchos de nosotros que somos el hardcore del deporte, Toluca tiene una grandeza, sin duda que sí. Pero creo que sí falta un trabajo de mercado mucho más detonante para hacer que la gente lo sienta, para darle regional. Lo que merece.
24: Es un equipo regional, eso está claro, de convocatoria regional, no está al nivel de América, de Pumas, de Cruz Azul, no está al nivel de Rayados y de Tigres en Monterrey. pero es un equipo realmente que me parece que con lo que tiene le alcanza. Es decir, la gente enciende la televisión para ver al Toluca, aunque no le vayan al Toluca, porque el Toluca es un equipo ganador, es un equipo efectivo, es un equipo que yo no sé si da espectáculo, porque a mí, en lo personal, es un gusto personal, a mí el Toluca me gusta otro estilo de fútbol, pero estoy de acuerdo que es un estilo ganador, punto. Y que ese estilo le ha dado al Toluca llevar trofeos y le ha llevado al Toluca una transformación maravillosa de su estadio y dar una experiencia que no tiene otros estadios, ha sido un ejemplo para el mismo fútbol mexicano. La verdad es que el Toluca es un gran equipo, pero entrar en ese tema de quién es grande y quién no es grande
23: es a veces
24: muy subjetivo. O sea.
23: Sí, y lo que sí creo, David, es que, bueno, ¿qué tendrá? ¿Un año y medio? ¿Dos? Cuando Toluca tenía a Renato Paiva y otros más, uh-huh. Que Toluca lo abandonaba a su gente en el estadio. El estadio no estaba al 100% lleno, tenía dificultades, no, incluso.
24: Hasta hace
23: ¿no?
24: poco, recuerden que tuvo que pagar un tema de multa, claro, sí. Porque terminó entre los últimos tres, ¿no? Y se repuso desde ahí. Claro, tiene la estructura, un dueño de equipo que también invierte mucho, Valentín Díez, en el equipo, la familia Díez Merodo siempre ha estado pendiente del equipo. Pues que bueno, para mí el Toluca es un gran equipo de fútbol, y me parece que se desperdicia demasiado tiempo diciendo es grande, no es grande. Entiendo que el fútbol y la vida misma es de comparar cosas. Enseguida lo comparan con América, con Cruz Azul.
23: Claro.
24: Está bien, es parte del juego,
23: pero
24: ¿no?
23: Pero creo que también es válido, David. Es decir,
20: porque además se lo merecen.
23: Sí,
20: claro.
23: Están
20: en esa conversación.
22: Es que es
20: ¿no?
22: el segundo equipo junto con Chivas, ¿no? Más ganador debajo del América, es de los equipos protagonistas.
23: Y si ya nos vamos, sí. Alan, a lo que pasó por ahí de después de los 2000, hace 10 años con Tigres, pues decíamos, no, Tuca Ferretti ha hecho grande a los Tigres, y mira dónde los tiene. Y creo que también merecía un respeto lo que estaba pasando, claro. Con una muy buena afición, sí. Sí, y sí, con sí. Un muy buen equipo, ¿no? También.
22: Y hoy Toluca que responde también. Con su gente, para esta temporada, creo que desde la pasada ya están venidos los abonos. Ese estadio siempre va a estar lleno, ¿no? Con su máxima capacidad para Liga MX. Y también creo que Toluca es un equipo que invierte para ganar y se ve reflejado, ¿no? Mantiene sus figuras como Paulinho, le sabe tener contento a un Alexis Vega, lo de Liño también, de decir, ¿sabes qué? Yo rechazo esa oferta millonaria, pero me quedo a Liño por sus resultados. Y me quedo con lo de Viñas, lo último, aquella escandalosa cifra de 14, 15 millones, pero que te está dando resultados. Y dices, quiero este jugador, me va a costar, pero se va a traducir en títulos.
24: Sí. Oye, y sobre lo que habló del jugador mexicano, me parece muy, muy...
23: ilustrativo.
24: Sí, poderosa, lapidaria su declaración de que están en una zona de confort, de que aquí se paga muy bien y que el jugador no toma riesgos. También me dijo lo que dijo por ahí, que hoy se gana el dinero muy fácil, muy fácil.
23: Y es hambre, David. Es
24: claro,
23: hambre
24: no. Y Ciña en lo particular, hay que recordar que llegó al fútbol mexicano vía un equipo de primera, de división de ascenso, de filial de los Rayados allá en San Luis, en Saltillo, y a partir de ahí desarrolló su carrera y lo hizo de forma extraordinaria. Pero la realidad es que ilustra muy bien lo que está pasando con el futbolista mexicano. Está cómodo, claro. Gana bien y punto. ¿Y para qué voy a tener más hambre o esforzarme más o tomar algún riesgo si estoy cómodo?
20: Sí, ¿para qué? Me encantó la frase que dijo, de repente hay que quitarnos los zapatos y caminar sobre las piedras, ¿no? O sea, la humildad de ver de dónde venías y lo que tienes, ¿no? Y hay pues, quien no, simplemente se ciega, y es esa comodidad de la que hablas, David, definitivamente, ¿no? Yo recuerdo hace algunos años, ya más de una década, como dos, pues los jugadores llegaban en carritos súper modestos a entrenar, ¿no? No voy a decir marcas, pero carritos chiquitos, compactos, ¿no?
24: Bueno,
20: sencillos.
24: Algunos llegaban en pecero, en metro.
20: En pecero, algunos. Claro. Y futbolistas ya titulares, no hablemos de fuerzas básicas.
24: Bueno,
20: ¿no?
24: Claudio Suárez, ¿cuántas veces no llegaba a Pumas? Ya siendo jugador titular de primera división, bajaba venía de Texcoco y bajaba de su pecero.
20: Y ahora el novatito que ya debutó, unos carrazos, las bolsas, las joyas.
24: O el mismo equipo se los da.
20: También.
24: Porque tiene un intercambio comercial y dicen, ¿sabes qué? El niño, muchacho de 17 años, aquí están las llaves de tu auto.
20: Y esas cosas, ¿quién las valora?
24: Cosas muy fáciles.
20: Exactamente.
24: Igual Cuauhtémoc con Terrazas, Villa te contaban, veníamos en el metro para entrenar con el Club América.
22: Hambre, David. Mencionando lo que dice Gaby también, algo muy importante. Recordaba el Piojo Herrera en su última etapa con el América, que contó una anécdota con dos jugadores, uno de ellos Sebastián Córdoba, cuando estaban por debutar, y que les dijo, a ver, Antes ya recibieron su primer sueldo. No quiero terreno, si no juega, no quiero un carro del año, porque si no, no juegan, ¿eh? Primero me enseñan las escrituras de su terrenito, su casita, su departamento, y después ya pues les autorizo que compren un auto. Fue criticado en su momento, pero me parece que como mentor, formador o entrenador, sí, te hace un bien, ¿no? A lo que llega la fama, pero, y la juventud.
23: Aquí viene también un poquito la pregunta de quién fue primero, el gallo o la gallina, ¿no? El huevo, la gallina. Porque
22: no, a lo que llega la fama, y la juventud.
23: Aquí viene
22: también
23: un poquito la pregunta de quién fue primero, el gallo o la gallina, ¿no? El huevo, la gallina. Porque

0: ¿Qué viene para el América? Eso es lo que dijo la prensa española. Sí.
1: Dicen que lo habían vendido muy bien y... Y de repente...
0: Sí, gran inteligencia deportiva.
1: Pero bueno, vamos a escuchar a Carlos Álvarez al regresar de la pausa. Volvemos.
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0: De la NFL.
1: Ya está por arrancar la temporada de la NFL.
2: Con lo que fue la gran final, Patriotas enfrentando a los Seahawks.
1: Exactamente, voy Seahawks.
2: ¿Ustedes? Oye, ¿y qué pasó con el doctor Jacinto?
1: El doctor Jacinto Licea, una institución del fútbol americano colegial en México, del deporte estudiantil, con el Instituto Politécnico Nacional. Ay, se escucha el mambo, me parece muy bien. Y bueno, pues tuvo una caída, se fracturó la cadera, está hospitalizado.
0: Hace poco fui a su casa, allá por el casco de Santo Tomás.
1: Sí, muy cerquita, hay unas cuantas cuadras.
0: Y la verdad que es increíble porque tiene una lucidez absoluta. Un legendario coach, el equipo de las Águilas Blancas.
1: Señor.
0: Un médico, porque él es doctor cirujano.
2: Sí, un mentor, un formador de muchos
0: maravilloso.
1: Generaciones y generaciones.
0: Buen tipo. Y va a salir de esta, ¿eh?
1: Ojalá que sí. Está hospitalizado. Siguen solicitando donadores de sangre. Si me permiten, voy a comentar. Esto es en el Instituto Nacional de Rehabilitación Luis Guillermo Ibarra. Cama 501, esto es en la Calzada México, Xochimilco 289, allá en Tlalpan. Pues los requisitos ya saben, ¿no? 18 a 65 años, más de 50 kilos de peso, etcétera. Donadores, él sufrió una fractura de cadera, no lo han operado, están analizando la situación, 103 años de edad, lo cual complica pues esta situación. Y pues por supuesto, cadena de oración en favor del doctor Jacinto Licea. Ya empezó la temporada de Liga Mayor también en México. Águilas Blancas empezó perdiendo con los campeones Tigres de la Autónoma de Nuevo León. Ahí sí son los supercampeones Tigres. Pero bueno, pues
0: los
1: más
0: auténticos.
1: Allá, los auténticos Tigres, más allá de rivalidades y de colores, pues toda la comunidad del fútbol americano pidiendo en oración que se recupere esta leyenda viviente.
0: Y mañana, hablando de fútbol americano, mañana arranca la temporada de la NFL, se repite el Super Bowl.
1: Sí.
0: El último Super Bowl, los Patriotas de Nueva Inglaterra, que fueron una gran sorpresa, enfrentando a los Halcones Marinos de Seattle, que por cierto ya tienen inversión mexicana, ¿eh? Sí, se metió el señor, uno de los Bayeres, y la señora esta Aramburu Zabala también son parte de un grupo que invirtió con los nuevos dueños del equipo de los Halcones Marinos, así que una temporada muy interesante. Creo que los Rams, ya platicaremos con
1: Osmar Olvera, hay que hablarle a Osmar
0: le encanta. Bueno, al maestro de Shoot, le vamos a hablar a Enrique Burak para que nos hable un poquito de fútbol americano, ¿no?
3: Oye,
1: mañana platicamos.
3: Antes de ver la foto, hablando de los Patriotas, firmaron a Cristian González por 4 años, 135 millones de dólares, este esquinero, y que han apostado por cerrar de esta forma la defensa, y lo hace el mejor pagado de toda la liga. Es realmente histórico.
2: Oye, por cierto, aquí lo dijimos en algún momento, apareció una de nuestras breves, pero Seattle Seahawks ya tienen una buena parte de inversión mexicana a través de la familia Bayeres Hevia.
1: ¿Sabes
2: que estaba buscando el dato y no te escuché? Perdón, David. Bien lo decías. Veamos la foto. ¿De cuánto fue el porcentaje? Es que lo estaba buscando David y no lo encontré.
0: No, sabes que no lo puse yo. No lo di, pero bueno, a ver, Carlos, me ha pasado también a mí. No te preocupes porque estaba checando información. Pero bueno, que es interesante que ese tipo de inversionistas inviertan en NFL y no inviertan en el fútbol mexicano, en el deporte mexicano, ¿no?
3: ¿Crees que los dejarían además?
0: Es mucho mejor invertir allá
3: que aquí, ¿no?
0: Mercado limpio de reglas claras que hacerlo acá.
2: Allá no hay amenazas,
3: protección por leyes, ¿no?
1: Claro, sí, de muchas cosas.
2: Sí, lo que quería yo encontrar el porcentaje, porque me decían que era un porcentaje importante.
0: Sí,
2: entonces,
0: sí.
1: El
0: Harpelú, al don Alfredo Harpelú tenía, no sé si ahora lo tiene con los nuevos dueños.
1: De los padres
0: sí, de San Diego, tenía un porcentaje muy pequeño, ¿no? Pero tenía, ¿no?
1: Sí, de hecho, el fin de semana estuvo por allá Santiago Harp, que jugaron los Padres contra los Yankees de Nueva York, y los Denver Broncos, que tienen a muchos latinos también. Está Marc Anthony, hay mucha gente ahí involucrada.
2: Y quiero aprovechar para mandarle un abrazo a dos coaches que fueron míos en Centinelas de Guardias Presidenciales, al coach Choco Buenaventura Domínguez y al coach Martín Cremayer.
1: ¿En qué época jugaste?
2: En la época de Pep Espinosa, que estaba ahí, estoy hablando del 84.
0: ¿Y de qué jugabas, Carlos?
2: Era yo a la defensiva.
1: Ah, mira.
2: Sí.
1: Sí, ¿por qué dice el productor que no cree que haya
2: ¿Y yo qué tengo que comprobarle este güey?
1: No, yo nomás pregunto. No, yo sí te creo.
0: ¿Hay alguna placa como hay en el Deportivo
2: Hacienda? Fotografías y placas.
0: No.
3: Vamos. ¿Sabes? Ya se mandan a hacer, ¿eh?
2: Oh, la verdad no necesito las placas. Sí. Fue una experiencia para mí muy importante. Fíjate, religioso. Yo entré midiendo 1.68 y salí después de 3 temporadas midiendo 1.82. Lo que me ha ayudado mucho, la verdad.
0: ¿Pero a qué edad empezaste?
2: No, estuve 3 temporadas nada más.
1: Después de ahí
2: me fui a estudiar, sí.
0: ¿Sabes el equipo del ejército, ¿no?
2: ¿Sabes quién jugaba conmigo? El hijo de Diana Bracho, que también resultó actor.
3: Julio Bracho.
2: Era el core del equipo.
0: Pepe Espinosa, que en paz descanse.
2: Pepe Toño Moreno también estaba ahí.
0: Pepe Espinosa, que en paz descanse, dirigió, fue coach del equipo de Centinelas.
2: Junto con el Bonaventura, con el Choco Bonaventura y con Martín Crevellera.
0: Se iba al campo militar número uno ahí, terminando el programa de radio, se iba temprano para llegar a la práctica de Centinelas.
2: A mí me costaba porque yo vivía en la zona de arriba
0: ahí bajabas a nada, ¿no?
2: Pero me bajaba caminando y me subía caminando. Me le echaba caminando.
0: Por conscripto,
2: todo conscripto caminando. Y me subía ya a donde vivía.
1: Qué padre época esa. Y luego ahí padrísima. También fue la primera liga profesional en México, era la sede del campo de Centinelas.
2: Y nos echamos finales con Destroyers, con el Tec de Monterrey y de lo más verdes, exacto. Y también con Perros Negros, que eran unas finales espectaculares.
1: Ay, qué buenos tiempos.
0: Pero la aspiración de Carlos era jugar en Pieles Rojas.
2: No, básicamente, pero me veían, me hacían mi scouting.
0: Sí, de los aztecas.
3: Aztecas a los Pieles Rojas.
1: Ah, qué caray. Ay,
2: hombre. ¿Tú crees que me ofendes?
0: No,
2: por mi tono de piel.
0: Como nadie aquí se mete con el físico del otro, ¿no?
2: Yo te digo,
0: estamos muy ahora muy delicaditos, ¿no?
3: Hasta acá cayó tu papel de víctima, toma.
1: Toma.
2: Ay, gracias. ¡No! Gracias. Nada más lo aclaré, güey. Hasta parece que a ti te hace daño. Tú, cabrón, que sí deberías asolearte, ¿no?
1: Para comprobarlo.
2: Hay que solear cabrón. Güey, Alan Lara.
1: Ver la foto, por favor. Ahí está, mira que se asole. Mira cómo sale ahí Alan.
0: Oye, pero Alan trae una máscara, ¿no?
1: No, es
3: de Anonymous.
1: Es
3: la del Anonymous.
0: Ah, es verdad.
3: Es la del Anonymous.
0: Discúlpame.
2: Así es él, el burro. El burro Van Rankin parece
3: burro en los 80s.
2: No, espérame, no. Pero ¿sabes? La novela esta del barco y el corazón. Ándale.
3: Eduardo Yáñez.
2: Bien.
0: El que le pega a los reporteros.
3: Es correcto.
1: Corazón salvaje. No, okay.
2: Oye, no, parezco el que... Latin Lover.
1: No.
0: Latin Lover.
2: Mira mis grillitas de Latin Lover. Y Memo Schutz parece que... Mijares.
1: No, parece el Memo de quinceañera, que es de los 80.
2: Ándale.
3: Y David, ¿qué tal el cabello, eh?
2: Mira, David parece el ángel del rock, Laureano Brizuela. ¡Oh! No. ¡Qué manchado!
0: No pasa nada. Es buena el greña. fullback del... ¿Qué equipo jugaste?
2: El mini fridge.
3: Pero ya veo la actitud de Gaby. Qué buen cabello a Gaby, ¿eh?
0: ¿Te parece, claro. ¿Sabes qué? A Gaby Sabatini.
1: Ándale, la Sabatini.
0: Gabriela Sabatini, sí.
1: Y así se peinaba.
3: No, en los 80 se vemos.

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0: Déjenme, le regreso su papel de víctima. ¿Qué le dijo ahorita, Gaby?
1: No,
0: David,
1: pero me voy a llevar a Crisco. Sí. Me voy a llevar a Crisco para que te pegue el
0: sol. Pero amárralo en el piso, que no se levante.
1: Oye, Alan, pero sí me preocupas. ¿Cómo se llama aquel? ¿Sabes quién te pareces? Bueno, ya.
2: Anónimos, pues ya lo vi.
1: ¿Cómo se llama? El hijo de los monsters, ¿cómo se llama?
0: El hijo de los...
1: Eddie
0: Reynoso.
3: No, lo conozco, pero sé que es madrazo.
1: A ver, ponle a Eddie Monster para que... ponle ahí en Google al hijo de los monsters. ¿No, nunca veían los monsters ustedes?
4: Sí, no, yo no.
0: No, no. Alan Lara tiene... ¿Qué tienes? ¿30 años? ¿Qué edad tienes?
3: 34.
0: No.
1: Hay un episodio, una serie donde a Herman Monster... ¿Te acuerdas, Betty? Lo contratan los Dodgers.
2: ¿Quién Betty?
0: Sí.
1: Gaby. Lo contrata.
0: Tráete un kilo de ginkgo biloba, por favor. Sí. Para que le ayudemos a David.
1: Lo contratan los Dodgers a Herman Monster. Y muy, muy simpático porque aparece obviamente la gente de los Dodgers ahí. Y lo terminan despidiendo porque con sus batazos destruía el parque.
2: Destruía todo
1: el parque.
2: Era, ¿no? Para, muy
1: buena
2: esa serie.
1: Muy buena serie, ¿no?
2: Hasta la visto, música, ¿no? Escucha ya, ya, ya. La
3: yo
2: música.
3: Yo también te quiero, David Faitelson.
1: No, pero sí, idéntico. No, sí. A ver. No.
2: Idéntico.
1: ¿A poco no es idéntico?
3: Pásenme, me voy a traer la máscara, ¿no? Mejor.
2: Te conviene más.
3: Ya me había traído el gorrito, Gaby.
2: Mira, ya te faltaba nomás el bigotito.
3: El bigotito y el...
0: El de Anónimo, sí, ahí está. Ya estás, igualito. Mira,
3: ahí está el Anónimo. Salud.
0: El Herman Monster se llamaba Fred Winnie. Sí, sí se parece. Nada más le falta el piquito ese, el pelo.
3: Ah, ok, yo voy a buscar otro.
2: No,
3: todo está
2: ese
3: bien.
2: Se parece
3: aceptable,
2: otro.
3: Aceptable.
2: Oye, ese se parece a otro buen amigo, a Gustavo Torrero.
0: Gustavo Torrero. Saludos para él, claro que sí. Bueno, pues prácticamente nos estamos yendo, ¿verdad? Algo de...
2: Pues
0: de
2: que hoy empieza la...
1: Mira,
2: ahí está. Anónimos. Por si no lo conocían, ahí está Alan Lara.
0: Y los dientes igualitos, ¿eh?
3: No, está mejor mira, los tiene más parejos.
2: No, qué cosa. Sí, bueno, hoy empieza la serie del Rey, ya mañana entraremos en los detalles de cómo fue el juego. 20:35 horas.
0: Olmecas, Tijuana.
2: Así es.
0: ¿Dónde inicia?
2: En Tijuana, el DJ en la frontera. Al productor, ¿qué vas a ver de béisbol? Son muchos números para él, ¿verdad?
1: Es fullback.
2: Bueno.
1: Él es fullback.
3: Por último, también actividad de UEFA Champions.
0: Sí, le hicieron daño los golpes, al productor.
3: Era actividad de Champions, ya lo mencionábamos. Jugó Santi Jiménez, entró al minuto 72.
1: ¿Cómo le fue al Madrid?
0: Ganó 2-1.
3: Terminó ganando. Eso. Buenas noticias.
0: Al medio tiempo iba 2-0, ¿no?
3: Iba 2-0. También en minutos.
1: Le ganó el Madrid al Inter de Milán, correcto.
3: Que se revive aquella, Mourinho dirigió ambos equipos. Oye, Fidalgo también tuvo minutos y buenas noticias porque Obed Vargas fue registrado. Está en la convocatoria
0: y se
3: para
0: queda con Atlético, ¿no?
3: Del Atlético de Madrid. Sí. Así que otra vez en busca de
1: y
3: minutos.
1: Y mañana juega el Super Barcelona, que ha comenzado el torneo a tambor batiente. Va a jugar contra el Feyenoord de la Liga Holandesa, así que es un buen partido.
0: Así es.
3: Un buen partido.
0: Correcto. Bueno, pues prácticamente nos vamos. Le agradecemos la presencia y su atención. Esto ha sido MBS Deportes. ¿Algo más, mi Gaby? ¿Algo más, mi Alan?
3: Ya
0: ¿algo
3: somos.
0: Más,
3: David?
1: No, mañana platicamos de fútbol americano, inicio de la temporada de la NFL, ¿no? Que
0: haremos una gran previa.
1: Hay mucha gente en México que está pendiente de esta liga y es espectacular, ¿no? A ver si encuentras un sustituto, Armando, para Memo Schutz.
0: Ahí está Chavero.
1: Ah, un experto en fútbol americano, aquí sales a la esquina y aparece, hombre.
0: Levanta su coladera y sale.
2: Ese sí es deporte. El americano aquí.
1: Ah,
2: no,
1: tú sabes de fútbol americano,
2: sí,
1: Gaby.
2: Claro,
1: ¿no?
0: Pues aquí tenemos una gran previa, mi Gaby.
1: Mañana.
2: Ay,
0: tú te avientas.
1: ¿También jugaste para Centinelas, no?
2: No, yo para Condorcitas y luego Pumas.
0: ¿Cómo jugaste? Órale, qué padre.
1: ¿Tú para quién jugaste, Alan?
3: No, para.
0: Ni con su.
3: Para.
0: Ni con su pañal.
3: Para mi exesposa.
0: ¡Nos vamos!
3: Para mi exmujer jugué.
0: Hasta luego.
1: ¿A poco eres? ¿Fuiste casado tú?
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Hola, ¿qué tal, amigos? Gracias por estar con nosotros aquí a través de Globo 101.3. ¡Ay, tarde rica! ¡Qué lluvia! ¡Qué lluvia! Y prepárense porque va a seguir lloviendo por toda la tarde. Hace un rato tuvimos una lluviecita, se veía relax, sin embargo, todavía el cielo está bastante nublado y hoy pinta en serio, ¿eh? Para seguir lloviendo, 30 grados centígrados, la sensación térmica es de 37 grados. La oportunidad de que llueva, señores, 70% de probabilidades de que en un ratito más se vuelva a soltar el aguacerazo. Vientos 26 kilómetros por hora, la humedad al 90% y la calidad del aire es buena, buenísima. Es un gusto que me estén acompañando. Gracias a mi pelo chino adorado, él es Alan Novelo, quien me acompaña en esta primera hora de 5 a 6 de la tarde. Recuerda, ¿qué onda con la luna? Es este tiempo en cabina de 5 a 7 de la noche. Yo espero que te quedes conmigo, por favor. Que disfrutemos juntos de la buena música que tenemos para todos ustedes aquí a través de Globo. Mi nombre es Verónica Luna, yo soy la diva de la radio y me quedo con ustedes. En serio que de verdad tenemos muy buena música. Números de WhatsApp para que se puedan comunicar conmigo. Me puedes enviar tu mensaje, claro, 938-123-5196 y 938-119-9361, ¿de acuerdo? Son los números de WhatsApp que tengo. Saludos también a todos mis amigos que nos escuchan a través de radio, frecuencia modulada y amplitud modulada. Usted que está en sintonía, oiga, muchísimas gracias por estar conmigo. Yo sé que, bueno, ay, como que un mundo de frío no hay. Lo que sí es que, bueno, no sé, cuando llueve, ¿no les pasa? Dan unas ganas de tomar café, chocolatito, algo caliente. Y un pancito, si pasa por la casa de usted, por la oficina o qué sé yo, el amigo del Trici con pan, cómprele. Si usted tiene una panadería por ahí cerca, cómprele. Se trata de, no sé, no dejar pasar el momento de una rica lluvia acompañada de un rico café y un pancito, ¿por qué no? Quédense conmigo, están en Globo 101.3. Nosotros ya comenzamos. ¿Qué onda con la luna? Quédate conmigo.

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bueno que continúas con nosotros aquí a través de Globo 101.3. Oigan, hoy desafortunadamente es aniversario luctuoso de este fenómeno musical llamado ni más ni menos Marciano Cantero. Horacio Eduardo Marciano Cantero era el líder y vocalista de Enanitos Verdes. Falleció un día como hoy, 8 de septiembre del 2022. Tenía apenas 62 años de edad. Falleció en Mendoza, Argentina. Y bueno, la situación fue, falleció por insuficiencia renal. Todo esto a consecuencia del COVID, que también le dio COVID y estuvo bastante grave. Parecía que se había recuperado. Sin embargo, el 2022 falleció. Estaba internado en terapia intensiva después de haber sido operado de urgencia días antes porque le extirparon un riñón y bueno, la verdad que fue terrible esta situación. No se esperaba, realmente decían que pues iba a salir adelante, que realmente solamente era una operación pues como por así decir sencilla. Sin embargo, un día como hoy en el 2022 se estaba dando a conocer la noticia que Marciano acababa de fallecer. ¿Por qué se le recuerda tanto? Porque sí, es una, yo creo que de las bandas icónicas que ha dado el mundo. Y que bueno, Enanitos Verdes, sin duda, al ser una banda argentina, realmente llenó y yo creo fue una de las mejores agrupaciones latinas que ha tenido, bueno, que hemos tenido la oportunidad de disfrutar y que formaron parte de este movimiento que nacía, que era el rock en español. Sabíamos que había muy buen rock, sin embargo, en el momento que nacen Enanitos Verdes, hay un nuevo movimiento musical en toda Latinoamérica. Enanitos Verdes, junto, que era una banda argentina, junto con Soda Stereo y muchas otras bandas, realmente vinieron a hacerle un cambio increíble al rock en español. Por eso, bueno, se le recuerda en un día como hoy. 4 años y su música. Pero quiero decirles que hace poco dábamos la noticia de que los hijos de los integrantes de los originales Enanitos Verdes, pues se iban a reunir para seguir dándole vida a Enanitos Verdes. Ahora, pues, pues digamos que con esta nueva sangre, ¿no? A través de esta nueva generación. Así que Enanitos Verdes nunca morirá porque dejan un legado maravilloso y serán los hijos de cada uno de los integrantes quienes sigan levantando esta banda, Enanitos Verdes. Y bueno, al menos el día de hoy recordamos con mucho cariño a ni más ni menos que a Marciano Cantero, vocalista de los Enanitos Verdes. Quédate conmigo, estás en Globo 101.3, buena música, solo con nosotros.

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y gracias a todos por enviarme sus saludos y mensajes aquí a través del 938-119-9361. Oigan, gracias, de verdad, gracias a todos mis buenos amigos que están en sintonía, a mis amigos vigilantes del Puerto Pesquero Laguna Azul. Oiga, muchísimas gracias por estar conmigo. Les cuento que Alejandra Guzmán, bueno, es que el rock no va a morir jamás, y yo sé que mucha gente dirá, bueno, pero es que Alejandra Guzmán sigue siendo una voz en el rock mexicano que sigue levantando bandera a pesar de los años. Acaba de estar, quiero decirles, en el Auditorio Metropolitano de Puebla, y la Guzmán se entregó por completo y de principio a fin, mientras, bueno, todos sus fans coreaban cada una de sus canciones, y bueno, quiero decirles que, bueno, a todo pulmón, la Guzmán se ve muy padre, se ve muy guapa, por supuesto madura, ¿no? Algo yo creo que nadie debe de extrañarse, decían en muchos lugares, bueno, pero es que porque sigue cantando, si ya no es una jovencita, ¿y qué?

O sea, creo que se puede envejecer muy chido y haciendo lo que te gusta y cantando, ¿no? Ahí vemos cuántos artistas que hoy en día cumplen 70, 80 años y siguen cantando porque la voz no la han perdido, porque siguen teniendo esa energía y esa vitalidad. Entonces es lo mismo que está pasando con Alejandra Guzmán. Y bueno, está preparando un show padrísimo en este su último tour, y que, bueno, digo último tour porque es el que ha estado preparando y que la verdad que le ha estado echando muchísimas ganas. Acaba de estar, les digo, que en la ciudad de Puebla, parece ser que va a estar en Guadalajara, en Monterrey, y se va a estar presentando en grandes plazas a lo largo de nuestro país. La Guzmán sigue siendo la reina de corazones y, sin embargo, yo creo que pues nos sigue deleitando muy buena música. Creo que de sus últimos álbums, no sé, como que ha tenido un cambio que es muy bueno, ¿no? A muchos les ha gustado, muchos otros preferimos a Alejandra Guzmán de hace, no sé, 15 años, pero hoy por hoy tenemos que aceptar que Alejandra Guzmán está más viva que nunca. Quédate conmigo, soy Verónica Luna al aire, no le cambies. Oye, buena música, solo con nosotros.

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c'est pas. Recuerda que estás en Globo 101.3. Yo soy Verónica Luna. Ay, qué gustazo que me estés acompañando. No se te olvide que mañana miércoles, en punto de las 8, nos vamos con Tirando Chancla. Tirando Chancla en punto de las 8 con Juan Carlos Aguilar Elías. Oh, está muy padre, ¿eh? La verdad que estamos entrando en un escenario. Bueno, realmente, pues Tirando Chancla es un programa que está dedicado, pues, a informar, a hablar sobre diferentes actividades, pero hoy por hoy, pues estamos ya en ese momento histórico, ¿no? Donde pues están haciendo cambio de autoridades, donde hay nuevos políticos, donde hay muchos que quieren llegar a la silla presidencial, a la gubernatura, en fin. En este escenario, bueno, pues Juan Carlos Aguilar Elías, pues nos viene presentando, pues todos, quiénes son, el perfil de cada uno de ellos, entrevistas con cada uno de ellos. Y yo creo que lo más importante hoy, y yo creo que va para todos los que ya son mayores de 18 años, que ya tienen la credencial para votar y que tenemos la obligación de hacerlo, pues estar bien enterados, ¿no? Entonces, yo les invito que a través de Tirando Chancla, pues ustedes se documenten, lo vean, lo chequen, lo oigan y sobre todo usted haga sus propias conclusiones. Ya lo saben, mañana en punto de las 8 de la mañana con Juan Carlos Aguilar Elías en Tirando Chancla. Un saludo para toda la gente bella que nos va escuchando, para los que están en el automóvil, en el taxi. Un saludo para todos ustedes, qué gustazo que me estén acompañando. Oigan, y quédense conmigo, todavía nos falta una hora, así que por favor quédate, no le cambies. Estás en Globo 101.3, gracias mi queridísimo Alan Novelo. Al regreso ya me quedo con Julio César Méndez en la segunda hora de ¿Qué onda con la luna? Por Globo 101.3.

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0: Soy Juan Carlos Aguilar Elías y te presento las noticias del día. En el mes de la patria reafirmamos que México no es ni será colonia de ningún país extranjero, escribió Sheinbaum. La llegada de fabricantes chinos fortalece a México como plataforma automotriz y abre oportunidades para atraer inversión, tecnología y desarrollar proveedores nacionales. Trión será el primer desarrollo petrolero de México en aguas ultraprofundas y podría producir alrededor de 100.000 barriles diarios de la mano de Pemex. El SAT documentó que Putacelis Gas and Oil, la empresa importadora de diésel ligada al amigo y colaborador de Andy, Gonzalo López Beltrán, no declaró el equivalente a más de 83 millones de litros de combustible que importó por ferrotanques. Manuel Roberto N. intervino directamente en designaciones, ascensos y movimientos de personal dentro de la Administración Nacional de Aduanas de México y la SEMAR. La gobernadora Laida Sansores hablará en su martes del Jaguar sobre obras e importantes acciones que habrán de hacer para Campeche. Soy Juan Carlos Aguilar Elías y estas fueron las noticias del día.
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